0: 7 de la noche con 5 minutos.
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2: 7 de la noche con 10 minutos.
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4: Amado, deseo que seas prosperado en todas las cosas y que tengas salud. Que esta palabra nos recuerde algo muy importante: cuidar nuestro cuerpo, nuestra salud, también es una decisión de amor por nosotros y por nuestra familia. Queridos hermanos, bienvenidos a este espacio de salud, bienestar y orientación del Centro de Medicina Alternativa del hermano Robert Sosa. Hoy queremos hablarle de problemas que muchas veces avanzan en silencio. Personas que dicen: yo me siento bien, no me duele nada, pero un día descubren que tienen el colesterol elevado, el azúcar alto o dificultades en su salud que necesitan atención. Amigo, amiga, no espere que una enfermedad avance para recién preocuparse. Hay problemas como el colesterol elevado que muchas veces no producen síntomas evidentes. Por eso son tan importantes los controles médicos, los análisis y una alimentación saludable. Y atención a quienes viven con diabetes o con el azúcar elevada. Esta enfermedad debe ser controlada adecuadamente, porque cuando permanece alta durante mucho tiempo puede afectar diferentes órganos, puede dañar los ojos, los riñones, los nervios, la circulación. Algunas personas, cuando no reciben el tratamiento y el control adecuado, pueden desarrollar una complicación realmente lamentable, grave. Por eso no se confíe. Si usted siente mucha sed, orinas frecuentemente, a cada rato vas al baño, tienes un cansancio que no te lo explicas, tienes una visión nublada, borrosa, tienes heridas que demoran en cicatrizar, hazte una evaluación y de esta manera lo confirmas. Y si usted ya tiene el diagnóstico de diabetes, de colesterol elevado, de presión alta, siga sus controles. Junto a esos cuidados, una buena alimentación puede ser una gran aliada para mejorar nuestra calidad de vida. 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Y ahora quiero hablarle de otro órgano que muchas veces olvidamos hasta que ya comienza a dañarse: el hígado. El hígado es uno de los grandes trabajadores de nuestro cuerpo. Está presente en procesos que tiene que ver con nuestra alimentación, porque procesa los nutrientes y sustancias que ingresan a nuestro cuerpo. Pero cuando mantenemos durante años una alimentación desordenada, exceso de alcohol, por ejemplo, o también cuando estás constantemente con una y otra enfermedad, eso trae una consecuencia a la larga con el hígado. Puede aparecer problemas que necesitan inmediatamente una atención, un tratamiento. 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No te acostumbres a vivir así con molestias. 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Y permítame hablarle desde el corazón. La vida es demasiado valiosa como para esperar hasta que ya no podamos ni siquiera caminar o mover un dedo, hasta que la visión se deteriore y usted ya no pueda distinguir entre las cosas. 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Muchas gracias. Que Dios los bendiga.
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2: 7 de la noche con 19 minutos.
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0: Latina. 7 de la noche con 24 minutos.
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0: 7 de la noche con 30 minutos.

0: 7 de la noche con 46 minutos.
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2: 7 de la noche con 54 minutos.
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2: 8 de la noche en punto.
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0: 8 de la noche con 14 minutos.
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2: 8 de la noche con 24 minutos.
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2: 8 de la noche con 30 minutos.
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2: 8 de la noche con 57 minutos.
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2: 9 de la noche en punto.
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1: 9 de la noche con 5 minutos.
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Hace algunos años me di cuenta que todos hablamos con un acento y tendemos a pensar que los que tienen el acento son los demás, no nos damos cuenta de nuestro propio acento. Yo me di cuenta cuando alguna vez visité México, allá hace muchos años, la primera vez, se me acercó un mexicano y me dice: me gustan los argentinos porque hablan con cantito. Y le digo, no se da cuenta que él habla con canto, pero él resulta que estaba pendiente de cómo yo hablaba. Él decía que los argentinos hablamos como cantando. Yo no me doy cuenta de eso. De hecho que en el arte de la oratoria y la dialéctica me he tenido que hacer más neutro para hablar, ¿no? Reemplazar algunas palabras que son muy argentinas y cambiarlas por otras para que todo el mundo entienda. Pero el acento no se va, el acento lo tenemos. Los argentinos decimos lluvia, pollo. Si decimos lluvia sentimos que no nos mojamos y si decimos pollo sentimos que no comemos. Pero uno piensa que los demás tienen acento, no que uno lo tiene. Y también hay otro acento que es el acento visual, que es un tipo de prejuicio, procesador, un lente que modela nuestra perspectiva del mundo, nuestra perspectiva de la Biblia, nuestra perspectiva de Dios. Hace que veamos las cosas como creemos que son y no como son en realidad. Entonces lo que hacemos es buscar algo que valide lo que ya creemos, lo que ya tenemos por sentado de que es así. Y buscamos validar las creencias, lo que ya aprendimos. Como dije una vez, nos cuesta horrores desaprender. Lo que ya aprendimos, como el cerebro es un músculo perezoso, no lo queremos cambiar. Alguien una vez llenó un barril de banderas multicolores y le dijo al público, al auditorio, que contaran las banderitas o las banderillas de color amarillo. Y luego todo el mundo empezó a contar las que veían de color amarillo y luego ordenó cerrar los ojos y que dijeran cuántas banderas rojas había. Y nadie recordaba, ni siquiera si había banderas rojas, porque habían visto selectivamente. Y si miramos la Biblia selectivamente, cuando leemos este libro selectivamente, quizá vamos a decir algo que no dice, porque vemos solo un fragmento, ¿no es cierto? Por darte un ejemplo. Para los cristianos, por ejemplo, la palabra lealtad, esto es un ejemplo de lo que trato de decir en momentos, ¿no? Estoy nada más poniendo los fundamentos para después construir esta enseñanza. Para nosotros los cristianos la palabra lealtad se define como estar de acuerdo con el líder. Eso decimos los líderes. Tengo consiervos leales. Tengo servidores que son leales, porque nos obedecen, porque nos dicen todo que sí, porque nunca están en desacuerdo. Entonces, el desacuerdo recibe en nuestro ámbito cristiano el nombre de deslealtad. Si alguien está en desacuerdo, inmediatamente es desleal. Pero la verdad es que la lealtad se prueba cuando no estamos de acuerdo. Esa es la verdadera lealtad. La lealtad de David a Saúl no la demostró siendo el yerno favorito del rey. La lealtad la demostró cuando vivió en el desierto perseguido por su suegro. Pero nosotros vemos la lealtad con el lente de nuestro acento. Esto nada más es un ejemplo. Porque a veces nosotros empezamos a creer que la Biblia dice ciertas cosas que no la está diciendo. Y decimos, la Biblia dice que hay que ser leal. No se revele a lo que dice su líder. Y la lealtad no es que uno esté necesariamente de acuerdo siempre, sino que, aun estando en desacuerdo, sigo siendo leal. Siempre le digo a nuestra congregación, tienen un pastor, tienen una visión y un sitio a donde ir. Para ahí vamos. Y si alguien no está de acuerdo, puede bajarse en la próxima estación y subirse a otra congregación con otra visión. Pero por favor, sé fiel a esa visión, aunque a veces no la entiendas. Hace un tiempo, yo estaba almorzando en un aeropuerto, haciendo escala. No me acuerdo para dónde iba, pero sí me acuerdo del incidente que voy a contar. Y entonces estoy tratando de comer algo en esos restaurantes que están así en los aeropuertos, que por cierto se extrañan ahora que no se puede comer públicamente o con otra gente en cualquier sitio. Y se acerca una señora y me dice, ¡ay, usted se parece tanto a Dante Gebel! Dice, no lo puedo dejar de mirar, se parece tanto a Dante Gebel. Entonces me dio tanta gracia porque ella afirmó, ni siquiera me preguntó si yo era Dante, me dijo, se parece tanto a Dante Gebel.
Entonces le digo, sí, soy muy parecido. Me dice, sí, sí, solo que Dante es más joven que usted. Dice, él tiene el cabello más corto, es más morenito, un poquito más gordo. Pero yo siempre lo veo en la tele, tiene que conocerlo, escuche lo que le va a hacer bien y me recomienda que me escuche. Y yo no quise discutir con la señora. Yo dije, si ella quiere recordarme como cuando yo tenía 30 años, ¿quién soy yo para discutir? Y en el fondo la entendí, se fue. Y seguro le contó a los familiares que se encontró a uno parecido a Dante Gebel. Y la entendí, porque creo que cuando uno se hace una idea de cómo se ve a alguien, es fácil dejar a esa persona congelada ahí. Y esa ya me había definido. Me había puesto en un cuadro y así me concebía. Dante en su propia cajita. Yo estaba dentro de una caja. Yo, en teoría, para ella, era más gordito, tenía el cabello más corto, era más moreno y más joven. Eso estaba el Dante de su cajita. Y me sucede a diario eso, creo que nos pasa a todos. Me pasa cuando, por ejemplo, me ven conducir un programa de tele o el programa que tengo ahora en Vortris o cuando hacemos Dante Night Show. Quienes me conocen de hace, no sé, 30 años y escuchaban mis programas de radio, dice, este Dante nunca cambia, siempre es el mismo loco. Yo lo escuchaba en la radio, cuando hacía el perro del pastor, el Christianator. Pero los que me conocieron hace poco, relativamente poco, hace, qué sé yo, 10 años, predicando en la Catedral de Cristal, dice, ¿qué le pasó? ¿Por qué abandonó la sana doctrina y ahora hace un show? Porque no conocen de dónde vengo, ni conocen lo que yo hacía. Entonces creo que esto sirva como ejemplo de las personas que a veces van a la iglesia y conocen una partecita de Dios. Así como pasa con la gente, pasa con las escrituras y pasa con Dios. Las cajitas o los rótulos ayudan a que todo esté ordenado. No dejan que el cereal se derrame, no dejan que los libros se mezclen. Cuando se trata de guardar o etiquetar cosas, es maravilloso. Pero cuando se trata de explicar a las personas, no sirven. Cuando se trata de definir a Cristo, menos sirven los rótulos. Los contemporáneos palestinos de Jesús trataron de etiquetarlo, de meterlo en una cajita. Diseñaron una cantidad de cajitas y ninguna le sirvió. Lo llamaron revolucionario, pero dijo que había que pagar impuestos, que al César había que darle lo que el César pedía. Lo tildaron de carpintero simplón, pero los eruditos se confundían con su sabiduría. Fueron a ver sus milagros y se rehusó a complacerlos. Le dijo, transforma el agua en vino, haz un milagro como hiciste en Caná. No, ustedes están ciegos, pobres y desnudos y no les hizo una cruzada de milagros como se la pedía. Era un judío que atrae a los gentiles, a los mundanos, un rabino que ponía loco a los religiosos, un hombre santo que se codeaba con prostitutas, y personas de baja reputación. En una sociedad dominada por hombres, reclutaba mujeres, hablaba como un rey, pero vivía como un peregrino, y la gente no pudo ponerle una etiqueta. Y aún lo intenta ponerle una etiqueta. Han pasado años y la gente intenta ponerle una etiqueta a Jesús. De hecho, algunos tienen un Jesús en miniatura pegado a la pared o colgado del espejo retrovisor del automóvil. Y cada vez que necesitan un favor, lo tocan y lo rezan como una forma de cábala, una manera de tener un mito que si lo toco me va a ir bien. Un predicador en la tele dice que si hacemos un pacto de siembra, Jesús está obligado a darte lo que pediste porque tiene que honrar tu pacto. Entonces reducimos a Jesús a un puñado de doctrina. Jesús es una receta y nosotros tenemos los ingredientes. Y si los mezclamos bien, ¡uf!, Jesús aparecerá. Como Aladín, el genio, no Aladín, el genio de Aladín, ¿no? El genio azul. Que si nosotros frotamos la lámpara, aparece Jesús porque sabemos cuáles son los ingredientes. Y hasta los cristianos preferimos a un Dios que podamos manejar, que podamos controlar y decir lo que nos gustaría que Dios dijese, como les di el ejemplo de la lealtad y la deslealtad. Entonces la gente de la época de Jesús no sabía qué hacer con él porque no lo podían etiquetar. Como la señora que me encontró a mí salvando las distancias, la señora que me encontró en el aeropuerto. No. Usted se parece a Dante Gebel, pero no es. Ni aunque le hubiese mostrado mi identificación, la habría convencido de que era yo. Porque no encajaba con el Dante que ella tenía en su cajita. Andá a saber, a lo mejor recordaba la foto mía de un libro, alguna foto con Photoshop. La cosa es que no le cerré.
que yo era ese que ella recordaba o que tenía en la cajita. Y Jesús hacía lo mismo. Hablaba con acertijos, sanaba a los enfermos, resucitaba gente. Y para la gente de su época, Jesús era alguien que confundía y escandalizaba. La razón por la que nos confunde es que siempre queremos hacer de Jesús alguien que Él no es. Y queremos hacer del Evangelio algo que tampoco es. Pedro, Juan y Jacobo también trataron de hacer lo mismo. Pienso, porque si no, ¿por qué Jesús los llevaría a aquella famosa expedición de Mateo 17? Dice que Jesús tomó a Pedro, a Jacobo, a Juan su hermano y los llevó a un monte alto y se transfiguró. ¿Recuerdan el monte de la transfiguración? El episodio de la transfiguración. Se transfiguró delante de ellos, resplandeció su rostro como el sol y sus vestidos, dice la palabra, se hicieron blanco como la luz. Y la mayoría de los historiadores ubica este acontecimiento en una montaña a 3.000 metros de altura, llamada Monte Hermón. Y ese gigantesco pico coronado de nieve era el lugar perfecto para el retiro de Cristo, con Pedro, Jacobo y Juan. Lejos de la multitud, solo los cuatro amigos. A Jesús le faltaban unos meses para ir a la cruz. Y en algún momento, mientras Jesús oraba, el carpintero se transformó en una figura cósmica. Dice la palabra que se transfiguró delante de ellos, resplandeció su rostro como el sol y sus vestidos se hicieron blancos como la luz. El resplandor salía de cada poro de la piel, de la ropa. Marcos dice, el evangelista Marcos dice que los vestidos se lo vieron tan blancos, tanto que ningún hombre en la tierra los puede hacer tan blancos. O sea, no era el trabajo de una lavandería, era la presencia de Dios. Dios es luz, dice las Escrituras, y no hay tinieblas en Él. Él habita en la luz inaccesible. Entonces, el Cristo transfigurado es Cristo en su forma más pura. Pedro, Juan y Jacobo nunca lo habían visto así. Lo vieron caminar sobre el agua, multiplicar el pan, hablarle al viento, no sé, resucitar muertos, pero nunca lo habían visto como una antorcha encendida. Creyeron que eso era todo, pero aparecieron dos acompañantes. Recuerda la historia, ¿no? Moisés y Elías. El libertador y el príncipe de los profetas pasaron a través del velo que separa la tierra del paraíso. Y dice que aparecieron rodeados de gloria y hablaban de su partida que Jesús iba a cumplir en Jerusalén. Moisés y Elías eran, qué sé yo, el Washington y el Lincoln de los judíos, el San Martín y el Simón Bolívar de ellos, del pueblo judío. Los cuadros de Elías y Moisés colgaban en todas las galerías de los próceres famosos. Y ahora el fuego de la montaña hizo que Pedro metiera la pata. Quiso meter a Jesús en una cajita de grandes próceres de la historia judía. Todos tenemos una cajita. Pedro dijo, ya está, ahí está, esa es la revelación. Meto a Jesús en la cajita de los próceres judíos. Hagamos tres cajitas, hagamos tres monumentos para ustedes. Ni Dios ni le dejó terminar la frase a este Pedro, que yo creo que tendría algo de sangre hispana, ¿no? Porque dice que mientras que Pedro aún hablaba, una nube de luz los cubrió y dice la palabra que se siente del cielo que dice, este es mi hijo amado, en quien tengo complacencia, a él oíd. No hay otro Pedro, no hay otro cabezón, es único. Ni Moisés, ni Elías, ni Buda, ni Mahoma. Este no es el mejor de todos mis hijos, es el hijo amado, el único. Y Pedro, Juan y Jacobo eran astronautas alunizando en la superficie lunar. Vieron lo que ningún ser humano vio, Cristo en su grandeza cósmica. Y entonces dice la palabra que se postraron sobre sus rostros y tuvieron un gran temor. El fuego de la montaña los llevó a un temor que no conocían, un temor santo, un temor saludable. Encontraron al Dios que puso las estrellas como diamantes sobre el terciopelo nocturno. Encontraron al Dios que se llevó a los profetas en carros. Conocieron al Dios que dejó al faraón maldiciendo al ver a sus oficiales tragar agua en el Mar Rojo. Los discípulos quedaron con sus caras en el suelo, absortos. No podían creer que ese era Jesús. A pesar de que lo habían visto resucitar muertos, lo habían puesto en una cajita.
Y creo que la mayoría de nuestros temores nos quitan el sueño y la paz. Pero este temor que tenía Pedro, Juan y Jacobo era diferente. Es el temor de cuando Dios sale de tu cajita, fuera de la caja. ¿Cuánto hace que no tienes ese temor? ¿Cuándo fue que una comprensión de Cristo te dejó sin aire y te dobló las rodillas? No hablo del Cristo parecido al multinivel que cumple tus expectativas. Hablo de ese momento que te llenas de temor reverencial. Si hace mucho que no te pasa, eso explica el resto de tus temores. Cuando Cristo es grande, nuestros temores son pequeños. A medida que tu visión de Cristo se agranda, los temores de la vida disminuyen. Un Jesús pequeño, un Cristo de domingo, no tiene poder sobre las células cancerígenas. Un Cristo de domingo no tiene poder sobre el COVID-19. El Cristo de domingo es para tocarlo cuando cuelga del espejo retrovisor. Tú dices, bueno, yo no tengo uno colgado del auto, pero el Cristo de domingo es similar. Lo metemos en una cajita y por eso los temores son tan grandes. Nosotros tomamos todas las medidas preventivas al salir a la calle. Lo vieron recién los que están mirando esta transmisión desde temprano. El equipo pastoral de planta tomamos todas las medidas preventivas, porque claro, es como subir a un automóvil y no ponerse el cinturón de seguridad. Nos ponemos las máscaras, nos higienizamos, los guantes, porque además la ley lo pide así, ¿no es cierto? El Ministerio de Salud lo exige. Pero me asombra a los cristianos que dicen, no salgan, ay, se sacó la mascarilla, ay, queremos Dante para rato, no se muera. De verdad, no es que yo salgo a tentar a Dios, pero no entiendo el pánico. No entiendo el pánico en un hijo de Dios. Esto lo aclaro, no estoy diciendo no te pongas mascarilla, no te importa que no te importe la cuarentena. Yo entiendo que esto es también parte de la prevención y de obedecer. Ahora, el pánico, el miedo. Yo nunca salí a la calle con miedo. Nunca salí a repartir alimentos pensando que me puedo morir. No, es que un Cristo de domingo no tiene poder sobre el COVID-19, ni sobre los colapsos financieros, ni sobre las calamidades familiares. Un Jesús de cajita es portátil. Cabe en una cartera, cabe en un estante, pero no hace nada por tus temores. Y Jesús vio a la cajita a la cual lo habían confinado los discípulos. Y él vio el futuro que le esperaba a sus muchachos. Él vio las persecuciones de Nerón, las prisiones de Roma, las demandas de la iglesia, y supo que una versión del tamaño de una cajita no les iba a servir. Les quitó los márgenes a sus ideas preconcebidas. Y todos los temores se derritieron en Pedro, Juan y Jacobo, que después iban a contar el testimonio, se derritieron como cubitos de hielo en el verano. Dirían como David, Jesús es mi luz y mi salvación. ¿De quién voy a temer? No es que Dios cambie, nosotros cambiamos al ver más de Él. No es que Dios cambie, nosotros cambiamos al ver más de Él. Vemos dimensiones, aspectos, características que no habíamos visto. Entonces no podemos definir a Cristo a una doctrina, a una denominación, ni siquiera lo que dice un pastor, ni siquiera lo que yo te digo. Por eso estoy convencido que en esta temporada difícil que vive el planeta, Dios nos está dando nuevas estrategias fuera de la caja que serán un catalizador para un movimiento mundial. Estoy convencido. No son una palabra de aliento, porque yo no soy coach. Yo no vengo a alentar a nadie, necesariamente. Yo lo creo. Creo en un movimiento, creo en una gran cosecha. Esta pandemia va a redefinir a las iglesias, a nosotros, tal como se las conoció hasta hoy. Nos va a redefinir. Hechos 15, el libro de los Hechos, el capítulo 15, es la crónica de una reunión de concilio donde los líderes se reunieron y hicieron un cónclave para a ver qué hacían con los gentiles. El famoso concilio de Jerusalén para los historiadores de la Biblia, o los teólogos. Los gentiles que se salvaban, los que no eran judíos, se les llamaba gentiles, que se salvaban, estaban impregnados de mitología griega, de politeísmo, o sea, la adoración a muchos dioses, adoraban al dios del agua, al dios de la lluvia, al dios del sol, de la lluvia, al dios del sol.
Todo eran dioses para ellos. El politeísmo era parte de la mayoría de los gentiles. Aparte no sabían nada del Antiguo Testamento, del Antiguo Pacto. No tenían ni idea quién era Moisés, ni la creación, ni el diluvio, ni David, ni Esther. Abraham era chino básico. Entonces, cuando ellos entran al reino, redefinen la iglesia de algún modo. Y los apóstoles hicieron una cumbre para saber qué hacer, porque se estaba llenando de chusma el reino. Pablo y Bernabé contaban cómo los gentiles vivían milagros asombrosos. Dice, mira, son gentiles, no entienden quién es Moisés, no entienden quién es Esther, pero Dios los usa, los bendice, los llena con el Espíritu. Pedro mismo cuenta cómo esta gente no seguía los ritos religiosos, pero estaban llenos del poder de Dios. Entonces los apóstoles tenían que decidir si iban a permitir que el mover del Espíritu redefiniera la iglesia tal como ellos la conocían y la concebían, o iban a cortar de cuajo ese mover para proteger la identidad judía. Entonces la Biblia, para hacer la historia corta, dice que ellos llegan a la siguiente conclusión después de ese cónclave. Llegan a la siguiente conclusión. Dice, por lo tanto, yo considero que debemos de dejar de ponerle trabas a los gentiles que se convierten a Dios. No le hagamos la vida difícil. No le pongamos palos a la rueda al gentil que se tiene que circuncidar, que tiene que saber quién es Moisés, que estudie quién es Abraham, que sepa qué animal entró en el arca, que por qué no dejó la suegra fuera del arca. No le compliquemos la vida. Porque le pareció bien al Espíritu Santo y a nosotros, está la conclusión que llega al cónclave del Concilio de Jerusalén, nos pareció bien no imponeros ninguna carga que no es necesaria. Y el resto es historia. El Evangelio comienza a extenderse por todo el mundo con más fuerza que nunca. Y esta pandemia nos pone en ese mismo umbral otra vez. Está por ocurrir una enorme cosecha que va a venir por la gente menos pensada y de las formas menos concebidas. Fíjense si no, las iglesias cerradas. ¿Creen que Jesús se fue de vacaciones? ¿Que Dios se fue de vacaciones? ¿Creemos eso de verdad? Yo creo que se va a redefinir, se está redefiniendo la iglesia. Ya en este tiempo. Hay un montón de gente que no va a saber nada de religión, de teología, de los fundamentos de la historia de la iglesia, de qué creemos, de nuestro manual de constitución, de lo que cree la cuadrangular, la asamblea, la rectangular. No saben nada. Y vamos a tener que enfrentar, señores, la decisión de nuestros antepasados en el Concilio de Jerusalén. ¿Detendremos el mover del Espíritu para salvar al Jesús de la cajita? ¿O aceptaremos el riesgo de ser incomprendidos por la comunidad religiosa? A mí mismo me dicen, cuando yo estoy en Radio Vorterix, que es una radio de rock, donde me dijeron, ¿te animás a darle aliento a los argentinos sin hablar de religión y sin bajar línea religiosa? ¿Cómo no voy a poder hablar de principios bíblicos? No necesito llenarme de versículos y Dios, Dios, Dios, Dios a cada rato para dejar contento a los que tienen al Jesús de la cajita. ¿Cómo voy a decir que no? Me contratan para dar aliento a un país que necesita principios bíblicos, aunque a veces ni saben que son bíblicos. ¿Cómo no los voy a dar? Si Jesús predicaba así. A Jesús se le pedía que siempre estuviera desenvolviendo el rollo de los profetas y él hablaba de los pajaritos, comparaba el reino de los cielos con una mujer que perdió una moneda, hablaba de la oveja perdida, del sembrador. Por eso lo llevaron a la cruz, porque no les entraba en su cajita de rabino, porque no predicaban las sinagogas. Entonces la religión siempre busca la forma de alejarnos de las personas que más necesitan de Dios. Y vamos a tener que hacer frente a las tormentas de la reputación. Y muchos vamos a tener que ensuciarnos las manos con las almas de los hombres. Vamos a tener que ensuciarnos las manos con las almas de la gente. Esto no es una crítica, en todo caso es una autocrítica. Yo entendí que ahora Dios va a hacer un movimiento inusual, que ya lo está haciendo, a mi pesar y al pesar de unos cuantos. Yo hace unos años leí respecto al analfabetismo. El analfabeto absoluto es aquella persona incapaz de leer y de escribir.
así era mi abuela, no podía firmar, así una cruz donde estaba, no tenía que a veces poner su firma. Después está el analfabetismo gramatical, que son aquellas personas que no tienen ni idea que lo son, pero desconocen las reglas ortográficas, gramaticales, escriben como quieren. Creo que eso tiene que ver mucho las redes sociales y los mensajes de texto, ¿no? Que abrevian como quieren y a veces lastima la vista leer como algunos escriben. Es una suerte de analfabetismo gramatical. Después está el que es analfabeto por desuso, que se refiere a aquellos que una vez cumplida la función descifradora del analfabetismo, se vuelven analfabetas por no tocar un libro jamás en sus vidas. Gente que aprendió a leer y escribir, fue a la secundaria y capaz que a la facultad y nunca más tomó un libro. Uno se da cuenta hasta en los oradores, por su falta de sinónimos, su dialéctica pobre. Eso es cuando uno no lee, lo aprendimos de nuestras madres. Mi vieja decía, lee mucho Dante para tener un rico lenguaje. Tenemos un lenguaje maravilloso de nuestros Cervantes, una herencia maravillosa de los que hablamos español. Y hablar mal no es una excusa, uno tiene que leer. Y cualquiera tiene acceso a cualquier libro, a cualquier información, ¿no? Bueno, esa es una suerte también de analfabetismo. Y después está el analfabetismo tecnológico, que se refiere a la incapacidad de utilizar las tecnologías. Ahí ya algunos estamos metidos ahí, ¿no? Que no entendemos mucho los controles remotos ni las aplicaciones, y nos tenemos que rodear de gente más inteligente que nosotros para esas cuestiones. Y después está el que es analfabeto espiritual, que son las personas que no leen la Biblia por sí mismo, y si la leen no la disciernen, y si tratan de pensar en algo de las Escrituras, repiten algo que escucharon del pastor, del cura o del rabino. Y esa suerte de analfabetismo ha llegado a nuestro pueblo cristiano de una manera alarmante. Yo hablé de esto muchas veces, aún en las giras que hacía por el mundo. El libro de Hebreos nos muestra que está dirigido a creyentes que ya han sido bastante enseñados en las verdades bíblicas. Y aquellos primeros cuatro capítulos de Hebreos. Así que eso nos da el contexto de que cuando el escritor a los Hebreos va a decir lo que ahora te voy a decir, no le estaba hablando a recién convertiditos. En el capítulo 5, después de cuatro enseñanzas sólidas en los capítulos anteriores, el escritor se dirige a aquellos que estaban reunidos y le dicen, se hicieron tardos para oír, debiendo ser ya maestros. ¿Se acuerdan? Después de tanto tiempo tienen necesidad de que se les enseñen cuáles son los primeros rudimentos de la palabra de Dios, los primeros palotes. Tienen necesidad de leche y no de alimento sólido. Multitudes en la iglesia hemos sido enseñados con verdades bíblicas

y experimentamos sermones, pero a veces, la mayoría de las veces, fue espiritualidad prestada. La crisis me parece a mí más seria que actualmente estamos viviendo como pueblo cristiano, y en esta pandemia se empieza a notar, es la crisis de desarrollo. Esa crisis delata que la mayoría de los miembros de nuestras iglesias, algunos son inmaduros, no sé si la mayoría, pero una gran minoría, vamos a decir, aunque parece un oxímoron, ¿no? Una gran minoría, o que no han crecido lo suficiente. Tienen cierta edad cronológica como creyentes, pero la vida psicológica, la vida espiritual, no se desarrolló al mismo nivel. Un padre se preocuparía si su hijo no crece normalmente y su cuerpo se desfigura de manera grotesca por falta de crecimiento. Yo pienso que Dios siente lo mismo al ver a algunos creyentes que después de 20 años, 30 años, siguen en sus cunas tomando el biberón. Es una imagen grotesca. Se proyecta una imagen grotesca porque el alimento sólido les provoca indigestión. Y su condición no se debe a una mala formación genética, pobrecito, sino a su desprecio, según las Escrituras, por lo que Dios puso a su alcance para su normal desarrollo. Entonces, ¿el diagnóstico cuál es? Raquitismo espiritual. ¿Y qué significa? Estoy haciendo usted esta suerte de introducción a lo que ahora sigue. ¿Qué significa el raquitismo espiritual? Bueno, literalmente, una de las cosas la dice el escritor a los Hebreos: la incapacidad en el entendimiento. Dice, después de todas estas enseñanzas, cabezones, continúan siendo tardos para oír. Yo siempre me sorprendía cuando los colegas, los pastores me decían, antes de que yo estuviera al timón de River, me decían, el día que en la iglesia no hables de diezmo y ofrendas, la gente deja de dar. Yo conozco pastores que dicen, en el servicio del domingo tengo que hacer dos prédicas, la prédica regular y una prédica para la ofrenda, si no la gente deja de ofrendar. ¿No se supone que si uno siembra y cosecha, uno lo aprende para siempre? A mí me enseñaron una vez a bañarme. Me enseñaron una vez lo que tenía que hacer cuando iba al baño. O sea, si me lo tienen que enseñar a los 20, a los 30, a los 40, es obvio que tengo un problema para comprender. Pastores me han dicho, si a la gente no se le dice que lleguen temprano, todos los domingos empiezan a llegar tarde. ¿De verdad? ¿No es algo que se tiene que aprender? La puntualidad y la excelencia agrada a Dios. Pero el escritor de los Hebreos dice, no, tardos para oír. Debiendo ser maestros, hay que decirles todo otra vez. Dígale que está a su lado, repita conmigo, cuánto tan contento. Dígale a tres hermanos a su lado, ahora dígale que está al costado. ¿De verdad? ¿Hace falta todo ese método didáctico, pedagógico casi, para que entendamos? Con 10, 20, 30 años de cristianos. El escritor a los Hebreos dice la incapacidad en la toma de decisiones. Nos dimos cuenta de que hay gente que no da pasos en fe, no se casan, tienen miedo a contraer una relación, están enamorados pero tienen miedo, están esperando cuatro confirmaciones divinas, no emprenden nada por sí mismos, son líder dependientes o pastor dependientes. El maduro siempre está buscando cómo dar de sus recursos, de su vida, de su tiempo. Hay gente, yo ni siquiera me tengo que pedir, por favor, siembren. La gente no deja de llamarnos porque el creyente maduro dice, tengo que ayudar a este hombre a que siga adelante con el ministerio, con lo que está haciendo. Son maduros, que saben que hay que dar. El inmaduro siempre necesita que se le esté dando, que le expliquen en qué testamento aparece el diezmo, a ver si me lo puedo zafar. El maduro sigue la verdad. El inmaduro es llevado por cualquier ola de doctrina, de enseñanza, siempre está confundido. Vi un videíto en YouTube que dicen que fulano es el anticristo, siempre está confundido, porque en vez de leer la Biblia mira videos editados en YouTube. El maduro sabe lo que Dios quiere de él, tiene una vida con objetivos claros, y el inmaduro siempre está buscando en qué banquina va a quedar, en qué vereda va a quedar. El maduro es una persona con una espiritualidad que crece, busca a Dios, estudia diariamente las Escrituras. Cada vez más entiende cómo crecer hacia una espiritualidad adulta. El inmaduro no crece. Vive una vida de carnalidad, de chuleta, como dice un amigo. Lee un versiculito, hace bibliomancia, a ver qué me sale. Como si fuera las galletitas de esas casas chinas o el horóscopo, un versiculito, un salmito, a ver qué me dice el salmo. El maduro
es adulto en sus decisiones, influye en otros. Si él es maduro, no influye en nadie, y si tiene influencia es negativa. Entonces, ¿cuál es el diagnóstico? No está creciendo, no están creciendo. Pero lo que a mí me preocupa, lo que a mí me aterra, el síntoma fundamental es la incapacidad de transferir vida. Cuando uno toma leche, si es un niño, tus órganos no pueden reproducir. Por más enseñanza, por más buena doctrina que tenga una iglesia, si una iglesia no crece, es porque hay un retraso espiritual. Uno puede decir, no, crecen aquellos porque aceptan a cualquiera. No, si tus órganos pueden reproducir, una iglesia se reproduce y crece. Cuando uno se alimenta solo de leche y no de alimentos sólidos, tu sistema inmunológico se ve afectado y estás expuesto a contraer todo tipo de enfermedades. Te atrofias espiritualmente, no puedes engendrar. En Israel existe el Mar Muerto, que ustedes lo habrán escuchado alguna vez. Yo lo conocí, de hecho, personalmente. Un extenso lago que toca la frontera del Jordán. Y los depósitos minerales lo hacen uno de los puntos más ricos del planeta. El agua de mar normal, qué sé yo, tiene 4% de contenido mineral. Eso es lo que le da el gusto a salado. El Mar Muerto tiene un 22% de contenido mineral. Ustedes pueden ver los pilares de sal que llegan a la superficie. El agua parece aceite de bebé, pero no ves los paisajes comunes que se ven en Medio Oriente. No hay aldeas de pescadores, redes para pescar, aldeanos vendiendo pescado, gaviotas revoloteando. No, el Mar Muerto es rico, abundante, pero no tiene vida. ¿Cuál es la razón? No hay salidas. Es un callejón sin salida y solo libera su ingreso de agua a través de la evaporación, lo cual es muy poco. No tiene corrientes de agua, ni tributarios de flujo o rastros de vida en sus costas. Y eso es lo que Dios está cambiando con esta pandemia. La pandemia expone el raquitismo de los que no podían transferir vida, de los mar muertos, de los que no tenían salida, de los que se metieron para adentro, de los que nos metimos para adentro. Yo no estoy diciendo que las viejas maneras de hacer las cosas están mal, solo que hay cosas que son incompatibles con el presente que estamos viviendo, vaya presente, y el futuro que se viene. Para alcanzar la gente que nadie está alcanzando, debemos hacer cosas que nadie está haciendo. Y las iglesias nos solemos enamorar de nuestros modelos, y me incluyo. Los modelos, que son los métodos, son creados para apoyar la visión de la iglesia, no para adorarlos. Los modelos no sostienen la visión, es al revés. Hay iglesias atadas a un modelo que ya no sirve al propósito original. Y muchas veces el modelo entra en conflicto con la visión. Nos enamoramos de la manera de hacer las cosas y descuidamos la visión, que eran las almas. No todas las iglesias saben cuál es su modelo. Algunas usan el modelo, bueno, mientras más actividades mejor. Venga al templo, venga al templo, venga al templo, servicio los martes, los jueves, el sábado, el domingo, reunión de jóvenes, reunión de damas solteras, solterona, desesperado. Y bueno, y ningún ministerio funciona, pero son muchos. Entonces sienten que están haciendo mucho para Dios. Te entregan un boletín así con todas las actividades. Y dicen, bueno, eso funciona porque tenemos muchas actividades. Otras usan el modelo que está implementando la iglesia del pastor fulano. Es el modelo la moda del congreso del mes. Entonces el pastor asiste a un congreso, vuelve a casa y agrega un nuevo modelo a su iglesia. Y en el proceso de cuidar el modelo, sin querer descuidamos la visión original. ¿Cuáles son? Diría Carlos Anacondia, mi amigo, las almas. ¡Las almas! Las almas perdidas. Carlos siempre a mí dice, Dante, no te olvides que eres evangelista. Y el corazón del Señor está en las almas. La hija de Carlos dice que soy uno de sus mejores imitadores. Amo a Carlos. Y recuerdo siempre su consejo, esto se trata de almas. Y no lo dice solo Carlos, lo dice la Escritura. Por años nos enseñaron que debemos relacionarnos con los inconversos solo si los podemos convencer de estar en lo correcto. O sea, a ver cómo digo esto. La comunidad cristiana nos da permiso a relacionarnos con un homosexual u otro tipo de inconverso siempre y cuando lo podamos convertir, y rápido, ¿eh?
Es el, como dijo un predicador, es el síndrome de vendedor de tienda. ¿Vieron cuando entra en una tienda de ropa o algo así y se acerca y dice, buscaba algo, señor, lo puedo ayudar? No es tu amigo, te quiere vender algo. El que te dice, le puedo ayudar en algo, te quiere vender. Y uno dice, no, estoy mirando, hasta nos molestamos a veces. Estoy mirando. Al rato viene otro y dice, ¿lo puedo ayudar? No necesito ayuda para mirar, tengo los ojos desde que nací. Entonces, de la misma forma, el inconverso sabe cuando nos acercamos para venderle a Jesús. Y nada de lo que decimos le suena sincero. Mi pregunta es, ¿cómo sería la relación si tuviéramos un interés auténtico en amar a esa persona? La gente lo notaría. No que lo queremos convertir ya y le damos una oportunidad. No. Y si nos acercamos para amarla, eso es lo que yo entiendo que el Señor está haciendo en este tiempo. Dios está colocando, a raíz de que los templos están cerrados, colocando agentes. Y si no están haciéndolo ahora porque están en cuarentena, esto va a ocurrir. Agentes en forma estratégica en los rincones más oscuros de la sociedad. El reino de los cielos, lo describió Jesús, es como la levadura que una mujer tomó y mezcló en una gran cantidad de harina hasta que fermentó, leudó, permeó la masa. Mateo 13:33. Nosotros somos sus agentes secretos. Disfrazado de médicos, me consta de enfermeros, que vaya que son héroes actuales, cristianos que tienen que hacer oraciones de entrega en el minuto final en que esas almas parten a la eternidad, además de luchar con el coronavirus. Ahí están, luchando, peleando en la trinchera, amas de casa, programadores de computación, maestros de escuela, gerentes. Ese es el propósito de Dios, que esa gente se meta como levadura en la masa, permeando la sociedad. Somos creyentes poderosos encubiertos como gente común, estratégicamente asignados a servir a la sociedad. El caballo de Troya fue usado por los griegos para introducirse tras las murallas de Troya. Se deben acordar los que estudiaron historia. Durante la noche los soldados abrieron las puertas desde adentro del caballo y provocó la caída definitiva de Troya. Babilonia es el claro ejemplo de cómo Dios leudó la sociedad a través de sus agentes secretos. El rey de Babilonia, Nabucodonosor, destruye Israel, toma prisionero a unos cuantos jóvenes, entre ellos hay cuatro que la Biblia menciona, que conocen todos: Daniel, Sadrach, Mesach, Abednego. Nabucodonosor estaba tomando cautivo Babilonia. Y uno lo lee y dice, wow, no, perdón, tomando cautivo a estos muchachos para llevarlos a Babilonia. Y cuando uno lee esta historia dice, wow, son cautivos, son esclavos. Pero yo veo la historia bien y veo que Dios estaba tomando cautiva Babilonia metiendo cuatro topos. El plan estratégico de Dios comienza cuando Daniel decide no contaminarse con la comida del rey e insiste en orar tres veces al día arrodillado en dirección a Jerusalén. ¿Se acuerdan? No los voy a aburrir con la historia porque la historia es muy conocida. Los otros tres se unieron a la batalla al rehusarse e inclinarse ante el ídolo que había levantado Nabucodonosor. Y cuando Dios vio que contaba con personas que no se contaminaban con el sistema, los unió a la cultura. No los metió en un templo. Los unió a la cultura como la levadura a la masa. No se contaminaron, pero Sadrach, Mesach, Abednego y Daniel, que en realidad se llamaba Belsasar ahí en Babilonia, hasta tomaron nombres babilonios. Belsasar era el dios de Nabucodonosor. Y por 70 años, estos muchachos desmantelaron los poderes de las tinieblas desde dentro. El rey Ciro fue el último de los gobernantes al cual Daniel sirvió. Y finalmente el rey persa Ciro liberó al pueblo de Dios e incluso financió el multimillonario proyecto del templo. Ciro escribió un prototipo de derechos humanos que se usa hasta el día de hoy en las Naciones Unidas. Miles de millones de personas le deben la libertad a Ciro, un rey que estaba aconsejado por Daniel, un tipo que no estaba raquítico espiritual ni se ocultaba. Y durante los 21 días de ayuno de Daniel estaba gobernando Ciro. Ahí lo dicen las Escrituras. Entonces, una transformación que requiere asimilación, no solo consumo. Así como algunos son intolerantes a la lactosa, muchos son intolerantes al evangelio y crea una reacción negativa.
Como dije hace un par de domingos, algunos escucharon tanta religión que se les hizo un anticuerpo. Conozco gente que está inmunizada contra el Evangelio. Y nosotros le estamos debiendo al mundo un encuentro real con Dios. Necesitamos un plan nuevo creado por el Espíritu Santo, un plan nuevo para un Dios que nunca cambia. Digo, para los que tienen urticaria a lo nuevo. Le estamos debiendo al mundo la manifestación de los hijos de Dios. Por eso yo, cada día que se extiende la cuarentena, me pregunto si acaso Dios no está planificando esto para que esto que está pasando ahora ocurra. Miren la cantidad de miles, de cientos conectados ahora, y como yo, otros tantos. Alguna vez Dios nos mostró, y yo se lo comenté a la congregación local, que el estanque de Betesda, que relatan los evangelios, representa a dónde ha estado la iglesia hasta hoy. Y el río de Ezequiel representa este nuevo tiempo que se viene ahora, incluso cuando esta pandemia termine. La Biblia habla en los evangelios que en Jerusalén, cerca de la puerta de las ovejas, había un estanque, en hebreo llamado Betesda, el cual tenía 5 pórticos y había una multitud de enfermos, de cojos, de ciegos, de paralíticos que esperaban el movimiento del agua. Se creía que un ángel venía a mover el agua, descendía de tiempo en tiempo, agitaba el agua y el primero que descendía al estanque después del movimiento del agua, ese era el que se sanaba. La historia está en Juan 5:2. Los detalles siempre son importantes porque los evangelios fueron escritos por testigos oculares. 5 pórticos, 5 puertas, tiene una importancia profética. Es una hermosa imagen de los 5 ministerios: profeta, apóstol, evangelista, pastor y maestro, ¿no? Los 5 ministerios enviados para equipar a los santos. Y ellos son los que proveen el acceso al poder directo de Dios. Cuando los 5 ministerios concluyen, fluyen y convergen, crean alianzas estratégicas en el cielo. Ahora, ¿por qué yo creo que esta pandemia nos moverá del estanque al río de Ezequiel? Porque el estanque representa una estructura de gobierno diferente al río de Ezequiel. El estanque representa a nuestro pastorado tal cual lo conocíamos hasta hoy. El río de Ezequiel representa un tipo de apostolado. Yo sé que algunos tienen urticaria con la palabra apóstol, pero déjenme avanzar. Cuando Estados Unidos redactó la Constitución, ellos querían una estructura gubernamental diferente a la monarquía británica, porque el rey tenía mucho poder concentrado. Entonces pensaron que una república constitucional estaba pensada principalmente para limitar el poder del presidente. No era un rey, era un gobierno democrático. Entonces, de ese modo, equilibraban el poder en la toma de las grandes decisiones. Pero después pensaron, hicieron una enmienda y dijeron, bueno, ¿y qué pasa en tiempos de guerra? En tiempo de un ataque, como fue el famoso 9-11, 11 de septiembre, el fatídico 11 de septiembre. Un presidente con esa burocracia, con todo un Senado, es muy lento para defender un país, para contraatacar. Y entonces hicieron una enmienda, la redactaron y la titularon la Ley Marcial. La Ley Marcial transforma la República Constitucional en un gobierno militar. Y el presidente, bajo fuego, se convierte en comandante en jefe de las Fuerzas Armadas. No necesita que la mayoría del Senado le apruebe el plan de batalla. Tiene la facultad de tomar decisiones rápidas. De allí que se dice, cuidado que puede apretar el botón rojo, ¿no? Si no se promulga la ley marcial durante una guerra, la misma estructura del gobierno, los senadores, los diputados, los que tienen que votar, limita la facultad en liderar las fuerzas. Y este es un ejemplo de cómo a veces la estructura gubernamental puede potenciar o limitar a sus líderes. ¿Sí? En estos años de peregrinar cristiano, yo he observado cómo la iglesia hemos construido estructuras gubernamentales poniendo a Jesús en una caja, a la iglesia en otra caja, a los líderes en otra caja. Y esas estructuras están en derredor de los líderes, incapacitándolos para lo que tienen que hacer para Dios. A veces son nuestras propias vacas sagradas que no nos dejan crecer o ver formas diferentes de predicar.
La protección de las vacas es uno de los ejes del hinduismo, por eso digo vaca sagrada, la religión dominante de la India. Para el hinduismo todo lo que proviene de una vaca es sagrado, no se puede tocar una vaca. Imagínate un argentino que no pueda comerse una vaca, yo no podría vivir nunca en la India. Hay vacas sagradas dando vuelta libremente en la India y también en nuestras iglesias, a las que nunca se las objeta. Nunca las examinamos de manera objetiva, simplemente son reverenciadas porque estamos forzados a vivir con esas vacas. Y las vacas sagradas a veces pueden tomar muchas formas, pero son fáciles de ubicar con una simple pregunta: ¿por qué estamos haciendo esto? Y si la respuesta es porque siempre lo hicimos así, o si la respuesta es porque así se hace acá, es muy probable que hayamos encontrado una vaca, señores. Es grave cuando se añade al Evangelio algo que no es necesario y se predica como si fueran términos bíblicos, como diciendo, no está en la Biblia, pero tendría que estar. De allí salen cosas como, wow, terminó el culto y no hizo pasar la gente al frente. A mí me han dicho eso. Un día fui a River y no me gusta ese pastor, no hizo pasar la gente al frente. A veces sí, a veces no. Imagínate a Jesús al finalizar el Sermón del Monte diciendo, ¿quién quiere ser mi discípulo? Levante la mano. ¿Habrá alguien allá arriba de la higuera que quiera bajar? ¿Cuándo? El llamado al altar se inventó desde 100 años para acá. Fue usado por un evangelista gringo, Charles Finney, como un medio para que la gente se apartara para hablar acerca de la salvación. Pase al altar. ¿Está bien hacerlo? Sí. Pero tampoco está mal si alguien no hace llamado al altar. Es una vaca sagrada. O la oración de entrega. A mí me han dicho, terminaste de predicar y no hiciste la oración de entrega. Se perdieron. ¿Se imaginan una escena donde Jesús guía a sus discípulos a una oración de entrega? Dios prefiere ver un solo convertido verdadero que un océano lleno de decisiones de gente convencida. ¿O cuántas veces hemos escuchado? Yo mismo he predicado así en mis primeros pasos, cuando decía, dale a Jesús una oportunidad. Fíjate vos. Le decíamos a la gente que le den una oportunidad a Jesús, como diciendo, prueba este champú que no se te cae el cabello. Interpretando mal lo que Apocalipsis 3:20 dice, yo estoy a la puerta y llamo. ¿Cuántos evangelistas usamos ese versículo para pintar un cuadro patético de Jesús? Jesús muerto de frío, ábrame, que me estoy mojando. Ábrame la puerta del corazón, el picaporte está de adentro, me tengo frío. No, las palabras en el Apocalipsis no son para los perdidos, son para la iglesia de la Odisea. Jesús está fuera de su propia iglesia llamando para que lo dejen entrar a él. Por eso dice, el que tenga oído, oiga lo que el Espíritu dice a las iglesias. Jesús no está fuera llamando para entrar. Ellos están fuera de su reino. Y ellos pueden estar tocando toda la noche como las cinco vírgenes insensatas que no tenían aceite y que Jesús nunca las dejará entrar porque no cumplen los requisitos de un corazón arrepentido y precavido. O el seguimiento a los nuevos. A mí me han dicho siempre, y ahora que la iglesia está cerrada, ¿cómo seguimos a la gente? Perdimos el control de la gente, me dijo el otro día alguien. Perdimos el seguimiento, hay que llamar por teléfono para que la gente no se pierda. Yo voy a la vida de Jesús y me asombro que él no tenía ningún programa de seguimiento. Este modelo de iglesia de pandemia con templos cerrados era el modelo de Jesús. Si no, él se hubiese atrincherado en una sinagoga y hubiese dicho, vengan, acá estoy, 5 servicios diarios. Él acostumbraba a la gente a seguirle a él, lo llamaba para que lo sigan a él. Nunca fue de puerta en puerta buscando al tipo que sanó la semana pasada para compartir otra parábola con él. Él siempre tenía la actitud, si quieren vida, tendrán que venir y seguirme. Nunca dijo, Pedro, ¿le tomaste el celular al joven rico? Me parece que se fue ofendido. Hay que llamarlo lunes, miércoles, jueves, llegarle con una Biblia de regalos. ¡Nunca! Yo no estoy diciendo que seguir, hacer un plan de consolidación esté mal. No me malinterpreten. Lo que digo es que cuando algo se transforma en tradición y si no lo haces estás fuera de la doctrina y te niegan el cielo, es porque estamos amarrados a una vaca sagrada. Ni siquiera es importante que tengas una Biblia, sino que la pongas por obra. Hace un par de domingos me dijo, no me gusta que dice los versículos de memoria y no lo lees de las Escrituras. De verdad tengo que decir capítulo 4, versículo 5, página 727 de la Reina Valera, para ser más espiritual. ¿Cuántos gobernantes juran con la mano encima de la Biblia y después hacen lo que quieren?
son corruptos, como si la Biblia no hubiese significado nada. La Biblia en sí mismo no tiene ningún poder, hasta tanto la ponga por obra y la obedezca.

Seríamos la iglesia de la saliva, la tierra y el estanque. Y después nos dividiríamos, la iglesia de la saliva santa, la iglesia de la saliva menos santa. ¿Por qué Naamán tenía que zambullirse 7 veces? Porque 7 es el número perfecto. No, pudo haber sido 10 saltos de rana en la arena, 7 vueltas al árbol, 14 brincos en poste. El gran tema era tratar con su orgullo, su obediencia, su fe, su persistencia, su carácter. El hombre es una criatura con costumbres que se aferra, nos aferramos a las tradiciones. Por eso es muy importante entender, líderes, saber esto. ¿En qué época, en qué temporada estamos liderando? Porque si no entendemos estos tiempos de cambio, no vamos a saber liderar correctamente en esta crisis. Nos desesperamos. Porque decimos, bueno, la gente va a dejar de ofrendar, la gente va a olvidar quién es su pastor, no lo voy a poder discipular, no puede tener célula. Nos empezamos a desesperar porque se nos cae Jesús de la cajita. Es lo que hicieron los rabinos con Jesús. No, ven a la sinagoga y haz milagros aquí dentro, no en las calles con la gentuza. Y Jesús estaba fuera de la caja, en las calles, haciendo cosas ridículas como salivando en tierra, sanando a alguien en un día de reposo. Los pastores somos apacentadores. Reunimos a las ovejas, atendemos las necesidades, nos gusta eso. Ese es nuestro manto. Y las personas que nos siguen son básicamente ovejas. Entonces la estructura gubernamental de un pastorado es como el estanque de Betesda, en la cual la gente viene para un encuentro sobrenatural. Yo voy al estanque de Betesda y me doy cuenta que tenían que pasar un tiempo ahí hasta que un ángel moviera las aguas. Y muchos han ido a la iglesia o han venido a la iglesia con la misma razón. ¿Necesitas ser sanado? ¿Qué decimos? Ven a la iglesia. Todos los pastores que tenemos un programa de televisión, ponemos la dirección abajo y los horarios de servicio, ¿o no? No decimos, yo te voy a visitar a tu casa, encontrame en la calle. No, y está bien. Miren el templo que tenemos nosotros, también invitamos que vengan. ¿Necesitas ser sanado? Ven a la iglesia. ¿Necesitas ser aconsejado, enseñado, liberado? Necesitas venir a la iglesia. Entonces, y también como en Betesda, los milagros tampoco son muy frecuentes. Hay temporadas de visitación, cruzada de tanto en tanto de milagros, noche de milagros. Pero a veces hay que pasar varios tiempos frente al estanque para que ocurra algo milagroso. A veces se mueven las aguas. Yo conozco gente que dice, sí, se movieron las aguas. Vino un profeta y el servicio estuvo lindo porque trajeron un profeta invitado. Otros dicen, estuvo lindo el domingo, nos visitó el Espíritu Santo. Nos visitó. Si los visitó, quiere decir que ahí no habita, visita. Y una visita puede venir o puede no venir. Cuando alguien dice, tuvimos una visita del Espíritu Santo, yo me pregunto, ¿y los días que no los visitó el Espíritu Santo, quién los visitó? Nos visitó. La Biblia dice, el que habita el abrigo del Altísimo, no el que visita. Y a veces lo tenemos a Jesús como bienvenido a este lugar, visítanos. ¿Y si no nos visita? En cambio, el río de Ezequiel ofrece un cuadro diferente. Dice, en Ezequiel literalmente dice, y me hizo volver luego a la entrada de la casa y aquí que aguas salían de debajo del umbral hacia el oriente. Y más adelante dice, y me dijo, ¿has visto, hijo de hombre? Y me llevó y me hizo ver la ribera del río. Y volviendo, vi que en la ribera del río había muchísimos árboles, uno al lado del otro. Y me dijo, estas aguas salen a la región del oriente y entrarán al mar y recibirán sanidad las aguas. Y toda alma viviente que nadare, que estuviera en estos ríos, vivirá. Y habrá muchísimos peces y recibirán sanidad y vivirá todo, todo, todo, no algunas cosas, todo lo que está en este río. Y junto al río, en la ribera, al uno y al otro lado, crecerá toda clase de árboles frutales. Sus hojas no caerán, no faltará su fruto, a su tiempo madurará, porque sus aguas salen del santuario y su fruto será para comer y su hoja será para medicina. Ezequiel 47. Hay mucha revelación en esto. El agua, al igual que el agua del estanque, representa la gracia de Dios, el agua de Ezequiel. Fluye por debajo del umbral, como que el agua sale de acá abajo donde yo estoy parado acá.

como que el agua sale de acá, por debajo de mis pies, y después empieza a salir de la, del stage, de la plataforma. Fluye por debajo y se hace más profundo a medida que se aleja. Sale ahí a la calle Broadway. Eso describe un movimiento en el cual la presencia de Dios se hace más poderosa a medida que el pueblo lo lleva al mundo. Negocios, hogar, escuela, fuera de las paredes. Yo no creo que el Señor esté preocupado, porque escuché por ahí, el diablo nos cerró las iglesias. Yo no creo que el diablo tenga tal poder. El diablo nos quiere fundir. No creo que el diablo tenga tal poder. El infierno no las puertas del infierno no prevalecerán contra la iglesia. La Biblia dice que cuanto las aguas más se alejen del santuario, de los templos, de nuestra cajita, más profundo es el mover. Dick Joy dijo: así como un joyero extiende un paño de terciopelo negro sobre el mostrador para mostrar una piedra preciosa o una joya, así el Señor usa la oscuridad de las circunstancias. Así el Señor usa el COVID-19 como telón de fondo para mostrar la gloria de su iglesia. En otras palabras, los más grandes milagros, las más poderosas expresiones del reino están destinadas a ocurrir en los peores lugares del planeta y en los peores momentos como este, señores. ¿Pueden creerlo o no? Acuérdense lo que les digo. Esta revelación del río de Ezequiel se adapta al apostolado porque significa enviado. En el estanque los necesitados tienen que ir a cierta ubicación para sanar. Venga a la iglesia. Pero el río de Ezequiel fluye a través de nuestras ciudades. Fluye a través del streaming. Hoy la gente decide a qué mesa se sienta a comer. ¿Qué pastor puede controlar ahora a su congregación? Ni yo puedo. ¿Cómo sé si nuestra congregación me está escuchando y viendo ahora o está escuchando a Cash Luna? ¿Cómo puedo tener el control de la gente? ¿Cómo puedo decir, présteme atención, repita conmigo? Yo no sé. Yo siempre digo, siéntense en la sala y escuchen el mensaje, pero a lo mejor ahora están cocinando. Lo que estoy seguro es que están en la casa, pero después, ¿de dónde? ¿En qué dispositivo? No sé si están sentados en el inodoro con un celular viéndome. Y tampoco puedo obligarle a que me escuchen a mí. Por ahí lo quieren escuchar al otro fulano y lo escuchan. La gente decidió a qué mesa se sienta a comer. Y nosotros nos da inseguridad a los pastores, porque el pastor congrega como estanque, el apóstol envía como río. La palabra apóstol, antes que alguien diga, es que yo no creo en los apóstoles, déjenme hablar esto y no crean que me voy a autopostular apóstol porque no me interesa. La palabra apóstol viene del mundo secular romano. Los romanos eran muy agresivos para extender su imperio y ellos decidieron implantar su cultura. Eran un gobierno de facto, un gobierno dictatorial. Ellos tenían cónsules que lideraban las embajadas de culturización y se llamaban apóstoles. Apóstol no es una palabra que inventó el Señor Jesús. Lo inventaron los romanos. Y cuando Jesús promovió a los suyos para que entendieran cuál era el trabajo que iban a hacer, no los llamó patriarcas, ni sacerdotes, ni rabinos, porque hubiesen pensado, si él le decía, ustedes serán mis rabinos, hubiesen pensado que se tenían que esconder en una sinagoga. Los llamó por un título político que ellos entendían y que definiría su llamado y responsabilidad. Si a mí me dicen, Dante, vas a ser embajador, yo ya entendí. Tengo que representar mi país en otra nación. Cuando les dijo, ustedes serán apóstoles, como los ejércitos romanos primero luchaban por el territorio y luego enviaban a los apóstoles a enseñarles la cultura, a meterse en la sociedad, los muchachos entendieron lo que era un apóstol. Es un enviado a establecer la cultura en un lugar. En este caso, la cultura del cielo en la tierra. Un apóstol es enviado a soltar el cielo en donde quiera que vaya. Un apóstol no es para que necesariamente tenga una mega iglesia o para que la gente le diga apóstol. Por eso digo, nada tiene que ver con el título que se conoce y mucho menos con los que se auto-otorgan algunos el título. Hablamos de una iglesia apostólica en tiempo de crisis. Un líder puede plantar 100 iglesias, pero si esas iglesias no ocasionan una transformación cultural en sus ciudades, no son apostólicas.
Aquí podemos, aquí reunimos en tiempos regulares 10.000 personas cada domingo aproximadamente en el condado de Orange. Pero en el condado de Orange hay 3.200.000 habitantes. Y si la tasa de crimen sigue subiendo, la tasa de divorcio no varía, las maras, las pandillas siguen creciendo, significa que no estamos siendo ni luz ni sal, por más que crezcamos a 8 servicios diarios. Reunir a los creyentes un par de horas los domingos no es sinónimo de transformación cultural, es inefectivo para hacer luz. Dios permita que nos podamos reunir, pero cuidado, las estadísticas negativas de una ciudad siempre hablan de la iglesia. No podemos decir, el barrio está mal, pero la iglesia está bien porque no entrará la muerte donde la sangre de Cristo esté en las puertas. Eso es sacar de contexto una enseñanza. Si una iglesia llega a un lugar, tienen que decir, estos que han trastornado el mundo entero vinieron también para acá, como en Hechos 17:6. Una iglesia que llega a una ciudad la trastorna, la cambia. ¿Dónde? En las calles. Y como muchos no lo hemos querido entender a tiempo, ¡pac! Se nos cerró la persiana y vamos a tener que salir a la calle, porque a medida que la cuarentena sea menos estricta, quizá lo último que abran sean las reuniones masivas. Y en esto hay un plan divino. Yo escuchaba el otro día declaraciones de ministros de salud que decían, lo último que se va a abrir son reuniones masivas como partidos de fútbol, conciertos o mega iglesias. Entonces voy a decir esto con temor y seguridad. La forma de gobierno nuestra, del pastorado, tal vez no estaba diseñada para transformar ciudades. Está desarrollada para atraer personas, para crear una cultura de Bethesda, donde los rebaños se reúnen, se sanan, son felices, lo cual es lindo. Acá hay una familia feliz en tiempos normales. Y la mayoría de nuestros pastorados suelen ser irrelevantes para la sociedad, porque nuestras estructuras gubernamentales están edificadas para congregar, no para desplegarse. Están edificadas para resistir, no para atacar. Somos la resistencia en lugar del el ejército invasor. Y el gobierno apostólico, como el de Ezequiel, crea una atmósfera sobrenatural que afecta a todo lo que toca, como leímos. Desde el pez, que tipifica a la gente, los seres vivos, a los árboles, las naciones, las ciudades que están en la orilla. En todo lugar que el río, este que vio Ezequiel, toca, todo es productivo. Produce fruto todo el año, no una temporada. No cuando viene el profeta, no en Easter, en Pascuas, no en Navidad. No cuando hacemos una noche de milagros, todo el tiempo. Esa es la diferencia de un estanque a un río. Por eso una vez nosotros sentimos y recibimos que esta iglesia tenía que llamarse Río, River en inglés, que no tiene que ver con el equipo de fútbol, porque si no tendría que llamarse Boca, por el club de mis amores. Pero no es Boca Church, es River, que tiene que ver con un río. Ahora bien, en esta pandemia, la transición de un pastorado a una forma apostólica de gobierno no elimina nuestro llamado como pastores, nos reposiciona. Yo trato de alentar a mis queridos colegas. Esto nos va a reposicionar. Créanlo, de parte de Dios. Las ovejas se seguirán congregando, ya sea personalmente, por streaming, pero ya no para ser felices, saludables solamente, raquíticas, que hay que controlarlas, alimentarlas con leche, sino para ser entrenadas, para ser enviadas al mundo como la levadura que permea la sociedad. Y a medida que la iglesia hace esta transición, los servicios ya no son reuniones sociales, sino sesiones de entrenamiento sobrenatural del Espíritu Santo. El Espíritu de Jehová está sobre mí, porque me ungió Jehová para predicar buenas nuevas a los abatidos, ¿recuerdan? A vendar a los quebrantados de corazón, a publicar libertad a los cautivos, a los presos, apertura de la cárcel, a proclamar el año de la buena voluntad de Jehová, el día de la venganza del Dios nuestro, a consolar a los enlutados, a ordenar que los afligidos de Sión se les dé gloria en lugar de ceniza, óleo en lugar de luto, manto de alegría en lugar de espíritu angustiado, y serán llamados árboles de justicia, plantío de Jehová para gloria suya. Isaías 61. Isaías dice que esas mismas personas que son transformadas
son comisionadas a reconstruir ciudades. Isaías 61:4 dice: y reconstruirán las ruinas antiguas, restaurarán los escombros de antaño, repararán las ciudades en ruinas y los escombros de muchas generaciones. Yo creo que viene el tiempo de una iglesia sobrenatural. Es la última gran oportunidad que tendremos antes de la venida de nuestro Señor. Todos tenemos talentos naturales con los que estamos dotados. Yo puedo dibujar. He hecho eso desde que tengo memoria. Otros son buenos para hacer negocios. Otros tienen la habilidad para conducir una iglesia. Pero yo no quiero que la iglesia o mi ministerio sea explicable sin el Espíritu Santo. Cuando Dios no se muestra en un servicio, a mí me fastidia, me pone muy mal. Yo hace unos años me ponía feliz cuando una multitud venía a oírme predicar, pero esos días pasaron hace mucho. Ahora deseo que el Espíritu Santo haga cosas que no haya forma de atribuírselas a mí. Yo quiero vivir una vida de manera que no pueda ser reproducida ni falsificada. Porque si se trata de llenar iglesias, la mayoría lo estamos haciendo bien. Un buen orador, un servicio atractivo, buen edificio, música. Pero Dios quiere que sea algo mucho más que luces, música, despliegue. Recuerden a los profetas de Baal. Tuvieron una ruidosa y apasionante reunión de adoración, un servicio espectacular desde la mañana hasta la tarde. Pero dice, y nadie respondió ni prestó atención. Luego Elías oró y descendió fuego del cielo. Elías oró y fuego cayó. Oró Josué. ¿Se acuerdan? Y el sol se paró. Me encanta. Altísimo lo agarré. Elías oró y fuego cayó. Oró Josué y el sol se paró. Mi parte favorita de la historia es cuando todo termina y los profetas de Baal dicen: el Señor, el Dios de Elías, es el Dios verdadero. No dijeron: qué gran orador que es Elías. ¿Viste la música? ¡Oh! ¿Te diste cuenta la alabanza, el grupo de alabanza de Elías? Ese tipo sí sabe. ¿Viste las declaraciones proféticas que tiró? ¿Lo viste a Elías cómo se movía y en un momento era tanta la unción que se caía para atrás? Todos sabían que lo que pasó no podía ser manipulado por Elías. No se fueron hablando del Elías de Dios. Se fueron hablando del Dios de Elías. Y yo me pregunto cuántas veces la gente se va hablando de nuestro servicio y no del fuego que cayó. Y cuando yo leo la iglesia de los Hechos, la veo como una iglesia imparable y las puertas del infierno no prevalecerán contra la iglesia. Y la iglesia se extendía como reguero de pólvora fuera de la caja, en las calles. No debido a una planificación estratégica, a un grupo musical, a un movimiento del Espíritu. No tenían templos, no tenían PayPal para la ofrenda, no hacían live todos los días para alentar a los creyentes a que ofrenden. ¿Cuándo vieron a alguien haciendo en la iglesia antigua live? Hagamos live, mucho, mucho, porque si no la gente nos va a olvidar. Salgámonos, buscamos maneras para que la gente ofrende. Necesitamos la ofrenda porque por eso nos mantenemos. Yo pienso que muchas iglesias actuales son todo menos imparables. Hay iglesias que se pueden descarrilar por la renuncia del pastor, porque el pastor pecó, por desacuerdos en el comité, en el board, porque no hay presupuesto, o porque no se pueden congregar porque el gobierno no los deja y se terminó la iglesia. Yo no quiero que River sea explicable sin Dios. Por eso me fascina decir que en este momento nosotros estamos mejor que nunca, aun cuando no nos podemos reunir. Dios sabe que no les estoy mintiendo. No ha faltado el aceite. Estamos recogiendo canastas llenas, salimos a dar, Dios nos bendice, llama a gente de todo el mundo. Dios con un guante blanco me dijo, ¡puf! Me pegó así en la jeta y me dijo, mi iglesia sigue, no te necesito. Siempre yo menciono que el peor insulto
que pueden darme es cuando me halagan los talentos y me sobreestiman, subestimando el poder de Dios en mi vida. Cuando dice, ay, bueno, Dante, pero vos hablas mucho, porque vos sos simpático, porque me pone mal, porque subestiman lo que Dios hace. Yo soy un orador capaz que medianamente potable, pero no puedo convencer a las personas que se obsesionen con Jesús. Quizá puedo convencer los que hagan una oración, pero no puedo convencer los que se enamoren de Cristo. Por eso yo necesito la gracia y al Espíritu Santo desesperadamente. Yo puedo hacer que me miren un ratito, pero que se mantengan en vivo tanto tiempo. Generalmente te dicen, tenés que estar 15 minutos haciendo un like y te vas, porque la gente no aguanta, se distrae en la casa. No se ha movido nadie. Yo no puedo lograr eso. Mi pregunta es, ¿cuándo fue la última vez que innegablemente, indiscutiblemente, viste el obrar del Espíritu Santo en tu vida? Que dijiste, esto sin Dios en la ecuación no pasaba. No me digas, sí, cuando me compré el auto y me dieron el crédito no me lo iban a dar. No, cosas que le pueden pasar a cualquiera, no. Estoy hablando de eso que solo milagrosamente pudo haber ocurrido. Y si te resulta difícil recordar ese momento, es que has estado raquítico por mucho tiempo, con espiritualidad prestada. Tienes conocimiento, pero no tienes una relación con Él. Los discípulos eran guiados de una manera íntima, poderosa. Y tal vez este virus nos hizo ver que lo conocemos cerebralmente, pero no de manera experimental. Sabemos del Jesús que hace caminar a la gente sobre las aguas, pero nunca caminamos nosotros. Si solo quieres ser una buena persona, no necesitas al Espíritu Santo. Paga los impuestos, besa a la suegra, no patees al gato y serás una buena persona. Pero esta temporada no es para ser buenas personas, es para darnos cuenta que la iglesia debe salir fuera de la caja. La iglesia de los hechos era imparable y no tenían templos y los perseguían. Eran los tiempos cuando ser cristiano no era decir algo, era decirlo todo. Ser cristiano era ponerle precio a tu cabeza. A ellos no se les impedía por distancia social y por normas de higiene congregarse. Se les impedía congregarse porque le cortaban la cabeza. Y la iglesia se extendía. Y las puertas del infierno no podían. Una iglesia imparable es la que vamos a tener ahora. En este tiempo hemos de conocer la legitimidad de los que servimos al Señor. Es el tiempo de entender que dejamos de ser un estanque. Vengan a ver si se mueven las aguas para ser un río que va, un río que se mete, levadura que permea la sociedad, agentes encubiertos, troyanos, topos metidos en Babilonia, para que desde dentro cambiemos la política, redactemos nuevas leyes. Si no, vamos a terminar siempre, siempre a través del tiempo yendo a manifestarnos a la plaza en contra del aborto, en contra de la inclusión de género. Siempre somos los que nos manifestamos y criticamos y pensamos, si somos muchos nos van a hacer caso. No nos van a hacer caso hasta que estemos adentro votando. Y para eso hay que meterse en la sociedad, meterse en la cultura, sin inclinarse ante los dioses de Babilonia. Si no, vamos a seguir haciendo manifestaciones en contra. Hay que manifestar en contra de Netflix. ¿Y por qué no cambiamos el contenido de Netflix? ¿O generamos nuevos contenidos en vez de criticar o decir, vamos a desactivarnos? Que después se volvieron a activar todos con la pandemia, claro, volvieron otra vez a inscribirse. No podemos vivir en esa hipocresía de criticar todo y no proponer nada. De que nos conozcan por todo aquello a lo que nos oponemos y poco de lo que proponemos. La iglesia tiene que ser un río ahora más que nunca. Y yo sé que hay jóvenes que me escuchan desde que éramos pibes, ¿o no? Hay algunos que me dicen, Dante, te estás poniendo viejo, ya tenés canas. Yo te seguía desde la radio de los 20 años. Hagamos un ejercicio mental. ¿Qué predicaba yo cuando iba a Chaco, allá en Argentina, Formosa, el Tour 2000, cuando terminamos el Tour en Boca Juniors hace 20 años? ¿Se acuerdan el mensaje? ¿Qué predicábamos? ¿Qué decía?
No decía, métanse en las aulas, en la cultura, sean artistas, conquisten la televisión, métanse en los medios seculares, marquen la diferencia, salgamos del gueto. Claro, muchos no pudieron porque en mi caso yo crecí por fuera del sistema, pero muchos tienen a veces un techo que no les deja crecer, la pata de un líder acá. En mi caso, Dios se las ingenió para que yo creciera por fuera del sistema. Fue una suerte de hongo del sistema, esos hongos que crecen solo en la vera del camino. Entonces todos oraban para que Dios me desenmascarara, para que algún día esto se iba a terminar, Dante es una moda y va a pasar. Pero dijo Gamaliel, lo que es de Dios permanece a través de los años. Tiene el don de la longevidad. Pero Dios nos da una oportunidad única. Estamos en el portal, en el umbral de la historia, donde vamos a tener que decidir si seguimos siendo un estanque y esperamos que nos abran los templos de nuevo para que la gente vuelva, o entendemos lo que Dios nos está tratando de decir, salir. Pero no a repartir otra bolsa de comida, No solo repartir comida y ayudar, salir a predicar, buscar nuevas maneras de predicar, nuevas formas. No sé, ojalá supiera cuáles son esas maneras, pero buscar nuevas estrategias de predicar, de salir. El streaming es uno. No sé cuáles son las maneras. Yo, desde hace semanas que me levanto a la mañana y digo, Señor, dime qué es lo que viene, dime qué tenemos que hacer. Nosotros tenemos un ejército de River diseminado en toda la ciudad, que los extraño un montón, siempre digo, pero ahí están, en sus casas, en sus hogares, esperando una orden. Manténganse en sus posiciones. Vivos, heridos o muertos, prometí llevarlos a casa. Se supone que soy tu pastor y estamos juntos en esto. No te dejaré atrás. Mantente en tu posición hasta que te diga lo que hacer. Lee la Biblia, ora más que nunca, llénate de Dios. Tú nunca dependiste de mí, nunca hice que fueras un drogadependiente pastoral. Sabes de lo que estoy hablando. Siempre dije, soy un hombre fallido, un hombre que puede fallar, y yo no velaré por tu vida. Apenas puedo con la mía para hacerme responsable por la tuya. Solo puedo enseñarte, solo puedo conducirte a la presencia de Dios. Soy el guía de un museo exponiendo las obras de arte, nada más. Así que ahora, Iglesia de River, aplica todo lo que aprendimos. Ahí están los mensajes disponibles en nuestra página oficial. Vuélvelos a mirar otra vez, los que quieras. Y recuerda todo lo que aprendimos juntos. Mantente alerta. No tengas miedo. Nadie en el arca bajó enfermo. No bajó el hipopótamo que se agarró una peste arriba del arca cuando Noé tocó tierra. Tranquilo. Tranquilo, todo va a estar bien. Mantente en tu posición, ora, clama, ayuna, siembra. Continúa ahí, porque en un momento ¡pac!, vendrá el cambio y seremos ese río como lo estamos siendo. Estamos llegando a Europa, estamos bendiciendo ministerios, estamos ayudando en lo que podemos y cada vez digo, ¡wow! Esto Dios quería que seamos un río, se cumplió. ¿Se acuerdan cuando les decía? Esto puede terminar en cualquier momento, pero no la iglesia. La iglesia son ustedes, la iglesia somos nosotros. Este edificio mañana se vende, se terminó. A otra cosa, que venga a cantar Elton John de vuelta. La iglesia somos nosotros, ahí en casa, en los colegios, en la universidad, a donde te toque cuando esta cuarentena se termine de abrir, y entonces serás un agente de cambio. Levadura, una luz no se oculta debajo de un almud, ni se oculta en un templo, sale afuera. Río, que crezca todo sitio donde tú vayas, que haya árboles frutales todo el tiempo. Oro por los que están por primera vez, para que recibas a Cristo en tu corazón, para que lo recibas ahora mismo, para que alguien te ayude a hacer esta oración de fe ahí, porque el río no hace falta que pases al altar y repitas conmigo y alguien te tome el nombre antes que te escapes. No, si la conversión es verdadera, tú querrás seguir a Jesús donde Él vaya. Oro por todos los que pertenecen a este río. Oro por todos los que son parte de este escuadrón de emergencia en combate contra las filas invasoras. Escuadrón del ejército de Dios. Oro
porque estamos en un tiempo de cosecha, porque los mejores días están por venir, porque de parte del Señor te digo cosas que ojo no vio, ni oído yo, ni han subido a tu mente, ni a tu corazón, son las que Él tiene preparada para ti. Las mejores temporadas, los mejores días están por delante. Y desde aquí, desde River, yo suelto esa bendición profética para que los verdaderos apóstoles, no los que se autonombran o los que creen que es un título que supera a los pastores, no aquel que dice que lo es para dar paternidad, no, el verdadero apóstol, la iglesia apostólica, son ustedes los enviados para meter en la cultura a Cristo. Para ahora que todos son tierra fértil para que les prediquemos, les diga: hay salvación, hay vida, no tengas temor. Y si te toca fallecer con la enfermedad, tienes que saber que te vas directo sin escalas al cielo. ¿Dónde muerte tu aguijón? ¿Dónde sepulcro tu victoria? ¡Ey! Tenemos el mejor mensaje. Que Dios te bendiga, que Dios te guarde. Ha sido un placer, un privilegio orar por ti, bendecirte. Y nosotros nos volveremos a encontrar aquí, Dios mediante, si esto no cambia, dentro de 7 días. Es increíble la cantidad de gente que está conectada ahí y han sido fieles, no se han ido. Nos vamos a encontrar aquí, Iglesia Escuadrón del Ejército de Dios. Que Dios te bendiga, que Dios te guarde y haga resplandecer su rostro sobre ti. Bendiga tu entrada, tu salida, tu acostarte, tu levantarte, tus horas de trabajo, tus horas de descanso, porque te lo mereces. Bendiga Dios tu mente, tu corazón, tu alma, tu cuerpo. Te dé salud, fortaleza, firmes como talón de oso, como decía un amigo. Que Dios te bendiga mucho y nosotros nos encontramos aquí. Quédense con nosotros con la última canción, mientras que está la placa y la manera de conectarse con nosotros. Gracias por estar ahí y gracias por ser tan fieles. Son el mejor público que un orador, a un torpe como yo, quisiera tener. Chao, hasta la próxima. Dios te bendiga.

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1: 10 de la noche con 32 minutos.
2: 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Nuevamente gracias, amigos oyentes. Felices sueños y una

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2: 5 de la mañana con 27 minutos.
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2: 5 de la mañana con 52 minutos.
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1: 6 de la mañana en punto.
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1: Cuando los judíos le predicaban a uno que no era judío, uno que era de otra religión, ¿sabe cómo se llamaba eso? Esos eran los prosélitos. Buscaban a los prosélitos, buscaban a los que eran de otra religión, les predicaban a Moisés. Y cuando ellos creían en Moisés, creían en la doctrina de los judíos, también los bautizaban. Les leían la ley y ¡brum!, lo metían al agua. Entonces, cuando el Señor dijo, bautícese en el nombre del Padre, del Hijo y del Espíritu Santo, estaba hablando de la autoridad. ¿Cuál es la autoridad? Jesucristo era la autoridad. Bendito sea el nombre de Jesús. Algunas personas a veces nos han dicho que nosotros bautizamos dos veces. Y nosotros no bautizamos dos veces, bautizamos una. Pero quiero enseñarles cómo hubieron unos creyentes que se bautizaron dos veces. Vamos al libro de los Hechos, capítulo 19. ¿Lo tienen? Muy bien. Vea, aconteció que entre tanto que Apolos estaba en Corintio, Pablo, después de recorrer las regiones superiores, vino a Éfeso. Y hallando a cierto discípulo, le dijo Pablo, ¿recibisteis el Espíritu Santo cuando creíste? Ellos le dijeron, ni siquiera hemos oído si hay Espíritu Santo. Eso vamos a verlo después. Como hay personas que están creyendo en Dios y ni siquiera les han hablado del Espíritu Santo. Y acá le digo, ¿recibieron el Espíritu Santo cuando creyeron? No, ni siquiera hemos oído que hay Espíritu Santo. Entonces, ¿en qué pues fuiste bautizados? Ellos dijeron, en el bautismo de Juan. ¿Cuál era el bautismo de Juan? El bautismo de Juan el Bautista. O sea, ¿se acuerdan que Juan el Bautista bautizaba en el río Jordán? ¿Se acuerdan que cuando Juan el Bautista decía, arrepentíos, generación de víboras? ¿Quién les ha enseñado a oír de la ira venidera? ¡Arrepentíos! Y entonces la gente se bautizaba. ¿Qué bautismo era ese? El bautismo de Juan. Ese era el bautismo de Juan el Bautista. Ahí se bautizó Jesús. Jesús también se bautizó. Jesús pasó. Y entonces Juan, cuando lo ve, dice, ¡he ahí el Cordero de Dios que quita el pecado del mundo! Cuando se acerca a Jesús, Juan no lo quiso bautizar. Le dijo, bautízame tú a mí. ¿Por qué? Porque el que bautiza siempre es el que tiene un grado espiritual superior.

libro de los Hechos. Dice, verso 3. Entonces dijo, ¿en qué fuiste bautizado? Ellos dijeron, en el bautismo de Juan. Y dijo Pablo, Juan bautizó con bautismo de arrepentimiento, diciendo al pueblo que creyesen en aquel que vendría después de él, esto es en Jesús el Cristo. Cuando oyeron esto, fueron bautizados en el nombre del Señor Jesús. O sea, fueron bautizados en el bautismo que mandó Jesús. Ellos se habían bautizado en el bautismo de Juan. Claro, eso era para preparar el ambiente para la venida del que había de venir, del Mesías. Pero ahora que ustedes creen que Jesús es el Mesías, sí, ahora ustedes tienen que bautizarse como mandó Jesús. Ellos tenían el bautismo de Juan, pero ahora se bautizaron como mandaba Jesucristo. Ahora, cuando se bautizó Jesús, era evidente, hermano, la presencia del Padre, del Hijo y del Espíritu Santo. Creo que vean San Mateo capítulo 3. San Mateo 3, ¿tienen? Verso 16. Y Jesús, después que fue bautizado, subió luego del agua. He aquí, los cielos fueron abiertos. ¿Y vio a quién? Al Espíritu de Dios que descendía como paloma. Y hubo una voz del cielo que decía: este es mi Hijo amado, en quien tengo ¿qué? Complacencia. Entonces, ¿quiénes estaban presentes? Estaba el Padre desde el cielo diciendo: este es mi Hijo amado. Estaba el Hijo, que era el que se estaba bautizando, y el Espíritu Santo que descendió en forma de paloma. Estaban los tres: el Padre, el Hijo y el Espíritu Santo. Dele palmas al Señor. San Marcos 1:15. ¿Lo tienen? San Marcos 1:15 dice: diciendo, el tiempo se ha cumplido y el reino de Dios se ha acercado. Arrepentíos y ¿qué? Y creed en el Evangelio. Id y haced discípulos, bautizándolos en el nombre del Padre, del Hijo y del Espíritu Santo. San Marcos 16:16. El que creyere y fuere bautizado será salvo. Hechos 2:38 dice: arrepentíos y bautícese. O sea, quiero que ustedes vean que dice arrepentíos y creer en el Evangelio. Id y haced discípulos, bautícenlos. El que creyere y fuere bautizado, arrepentíos. O sea, una persona antes de ser bautizada necesariamente tiene que haberse arrepentido de sus pecados. Debe creer en el Evangelio de nuestro Señor Jesucristo. Debe dar frutos de su sincero arrepentimiento. Y debe ser doctrinado para tener una experiencia clara de lo que es la salvación de su alma. Nosotros no podemos bautizar a los que no se han arrepentido. Hay algunas personas que se han bautizado en algunas iglesias y se han bautizado borrachos. A mí me decía uno, yo me bauticé en una iglesia, pastor. Me dijeron, el sábado es tu bautismo. Y me metí una borrachera el viernes, pastor. Uy, que me fui oliendo a puro ron a mi bautismo. Estaba con la resaca, me decía el hermano, cuando me bautizaron en el agua. Oliendo a trago. Así se bautizaron. ¿Cómo se van a bautizar borrachos? Entonces, no se puede rebautizar una persona porque él dijo, yo me bautizo porque es mi última borrachera. Y mentira, mentira, porque pasó una semana, un mes y a otra vuelta estaba borracho. Entonces no bautizaron a un cristiano, bautizaron a un diablo. Metieron al diablo al agua y sacaron un diablo mojado. Pero él estaba diablo y endemoniado. Eso sí, se bautiza a una persona que no se ha arrepentido, se mete a un pecador seco y saca a un pecador mojado. El asunto es que el pecador tiene que arrepentirse de sus pecados para luego ser bautizado. Entonces eso quiere decir que los niños no se bautizan. Porque los niños, dejar a los niños venir a mí, no se lo impidáis, porque de ellos es el reino de los cielos. Todos los niños que se mueren se van al cielo. Pero cuando una persona peca. Mire, esto es así más o menos. A ver, ¿cuándo se celebró la independencia del Perú? Voy a señalar. Patriotas. A ver, ¿cuándo se celebró la independencia del Perú? 28 de julio de 1821. ¿Cuántos están de acuerdo? Levanten la mano. ¿No saben cuándo fue la independencia del Perú? ¿Cuándo fue? 28 de julio. No fue el 28 de julio, hermano. Uy, pastor, usted no es peruano, es recontra peruano, más peruano que tú. Más peruano que la mazamorra morada, hermano. Más peruano que los yuquitos con charqui, que el ceviche con rocoto, con ají limón. La independencia del Perú fue el 15 de julio. ¿Qué? ¿Eh? Así como están escuchando, la independencia del Perú, la genuina independencia del Perú, fue el 15 de julio de 1821. Ese fue el día que fue la independencia. El 28 de julio fue la ceremonia. Fue la ceremonia donde ya don José San Martín se lustró los zapatos, se subió a su caballo blanco y arreglaron toda la plaza. Y entonces se fue con su discurso: el Perú es desde este momento libre e independiente por la voluntad general de los pueblos y por la justicia de su causa. Pero ese fue el 28 de julio. Pero la independencia ya se había dado 15 días atrás. 13 días atrás ya había. El 15 de julio fue la independencia. Y el 28 de julio fue la ceremonia. Así es lo mismo. Cuando usted se bautiza, no es que recién se va a arrepentir. Usted ya se arrepintió atrás. Lo que usted está haciendo público su arrepentimiento y su nueva vida en Cristo. Entonces, nosotros no bautizamos a los que van a cambiar. Bautizamos a los que ya cambiaron, a los que ya dejaron de tomar, de fumar,

0: nota. El cristiano verdadero se nota. El que de verdad cambió, se nota, hermano, se nota. Desde que levanta su cara, su mirada, es una mirada pura, santa, diferente. En su casa todos se dan cuenta. Su familia dice, oye, pero te veo raro, te veo diferente. Es que Cristo, Cristo vive en mí. Pastor, una pregunta.
1: Sí.
0: ¿Y cuánto tiempo tiene que durar la doctrina? ¿Cuánto tiempo se le tiene que preparar a la persona para estar plenamente consciente de que ya debe de estar apta para ser bautizado? Fíjese, hermano, la Biblia no especifica tiempo, pero la persona debe estar plenamente consciente de esa nueva experiencia con el Señor. A mi esposa la bautizaron a los 4 meses que llegó. A los 4 meses la bautizaron a mi esposa y nunca dio un paso atrás, porque se nota el que cambia. Durante la era apostólica, en el tiempo de los apóstoles, creer, aceptar y confesar a Cristo, su evangelio, representaba persecución, representaba pérdida de bienes, representaba pérdida de fortuna, de dinero, herencia, y aún podían perder hasta la vida. El que creía y confesaba que Jesús era el Señor ya estaba más preparado, hermano, para el bautismo que uno que hoy toma clase del bautismo por un año. Cuando a alguien le predicaban y decían, ¿tú crees que Jesús es el Señor? Sí, creo. ¿Tú crees? Yo creo. ¿Quieres bautizar? Me bautizo. Pero mira que los están matando, no me importa. Si los matan allá, yo no me importa, me voy al cielo. Ese es el caso que siempre están hablando. Vean, el eunuco etíope, Hechos capítulo 8. Vean, verso 26. No tengo tiempo, hermano. Un ángel del Señor habló, 8:26. Y ahora mire, han habido algunos hermanos que dicen, pastor, yo quiero bautizarme, yo recién he venido, pero yo quiero bautizarme. No, pero ¿cómo tiene que hacer tu doctrina? No, no, pastor, yo soy como el eunuco etíope. ¿Cuál es el eunuco? Pastor, una pregunta, ¿qué cosa era el eunuco? ¿Qué cosa es un eunuco? Un eunuco era un hombre que le habían cortado sus partes, sus genitales. Pero el eunuco es el que estaba castrado. ¿Por qué lo castraban? Se acostumbraba a castrar, especialmente en los palacios, cuando tenían muchas doncellas, castraban a algunos hombres para que sean los encargados de cuidarlas. Algunos eran castrados, eran eunucos que los hacían eunucos. Pero había otros que nacían eunucos, así me nacían. Pero hay otros que se hacen eunucos, aunque no los cortan, por la causa de Cristo. Aquellos hombres que dicen, yo no quiero tener mujer, yo quiero vivir así consagrado a Dios. El apóstol Pablo llegó a ser un eunuco. Posiblemente llegó a ser viudo primero, y luego se convirtió en un eunuco. Jesús de Nazaret también fue eunuco, porque no tuvo mujer. Aunque por ahí hablaron, hermano, de que estuvo con María Magdalena, que también estuvo con María y otra María. Puras mentiras del mismo demonio. Que el Señor lo reprenda. Por ahí hay una religión que se llama de la Iglesia de Jesucristo de los Santos de los Últimos Días, que dicen que Jesús tuvo un montón de mujeres. Y enseñan, hermano, que Jesús tuvo a María, la hermana de Lázaro, a Marta, la hermana de Lázaro, también a la otra María Magdalena, que tenía 3 mujeres y que tenía hijos. Mentira del diablo, hermano. Bendito sea el nombre del Señor. Entonces ya saben lo que hace uno, un eunuco. Este eunuco, mire lo que dice, verso 26. Un ángel del Señor, estoy en Hechos 8:26, habló a Felipe diciendo, levántate y ve hacia el sur por el camino que desciende de Jerusalén a Gaza, el cual es desierto. Entonces él se levantó y fue. Y sucedió que un etíope, ¿qué? Eunuco, funcionario de Candace, reina de los etíopes, el cual estaba sobre todos sus tesoros. Y había venido a Jerusalén, ¿a qué? A adorar. ¿A quién adoraba? A Dios. Adoraba a Dios desde Etiopía. Vino para adorar a Dios. Y volvía sentado en su carro, leyendo al profeta Isaías. Y el Espíritu Santo le dijo a Felipe, acércate y júntate a ese carro. Acudiendo Felipe le oyó que leía el profeta Isaías y le dijo, ¿entiendes lo que lees? Y él dijo, ¿cómo podré si alguno no me enseñare? Y rogó a Felipe que subiese y se sentara con él. El pasaje de la escritura que leía este: como oveja a la muerte fue llevado, y como cordero mudo delante del que lo trasquila, así no abrió su boca. En su humillación no se hizo justicia, mas su generación quién la contará, porque fue quitada de la tierra su vida. Respondiendo el eunuco dijo a Felipe, te ruego que me digas de quién dice el profeta esto, de sí mismo o de algún otro. Entonces Felipe, abriendo su boca y comenzando desde esta escritura, pide que yo sea bautizado. Felipe dijo, si crees de todo tu corazón, bien puedes. Y respondiendo dijo, creo que Jesucristo es el Hijo de Dios. Entonces, ¿cuánto tiempo se demoró para convertirse? Solamente el tiempo que conversaron. ¿Y cuánto tiempo más? El mismo rato se bautizó. ¡Ay, ay, agua, me bautizo!

0: Pero Felipe le venía diciendo, han matado a uno de los diáconos, lo han matado a piedrones, lo han matado a Esteban y nos han querido matar a todos y hemos salido corriendo todos. Yo vengo de Samaria, la gloria de Dios ha sido en Samaria y el Espíritu me ha traído para hablar contigo acá. Y Felipe le hablaba esto al eunuco, el eunuco creyó y le dijo, mira, ya hay agua, ¿qué impide que yo sea bautizado? Mira que si te bautizas te pueden matar, no me importa. Si me tengo que morir, yo creo que Jesucristo es el Hijo de Dios, yo creo. Entonces, durante esa época apostólica, el hecho de creer, de aceptar, confesar a Jesús, representaba, hermano, que los botaban, los perseguían, les quitaban sus cosas, la familia los perseguía, hermano, era terrible. Por eso que en esa época, hermano, el que se bautizaba estaba más convertido que algunos que están en la doctrina y hay que dar doctrina a uno, ya no viene. ¿Y por qué no vienes?
1: No, que mi mamá no quiere que me bautice. No, que yo soy de otra iglesia, yo he venido de visita.
0: Bendito sea el nombre de Jesús. ¿Qué significa el bautismo? El bautismo en agua es una lección objetiva, visible, tangible, externa de una realidad espiritual interna. ¿Por qué se visten de blanco? Porque supuestamente están limpios por dentro. La realidad espiritual e interna es que la persona ha muerto al pecado y ha muerto al mundo. El viejo hombre ha sido sepultado y se ha levantado una nueva criatura. Quiero que veamos algo. Cristo vive. Vamos a ver acá. Ahorita les digo. Ajá. Acá, ahorita te digo. Cristo vive. Acá está. A todos los que ya están bautizados. Vean. Capítulo 4 de Primera de Tesalonicenses. Acá vamos a ver la vida que agrada a Dios. Dice, por lo demás, hermanos. Ya estos hermanos quiere decir los que ya se bautizaron. Os rogamos y exhortamos en el Señor Jesús que de la manera que aprendiste de nosotros, como os conviene, conduciros y agradar a Dios, así abundéis más y más. Porque ya sabéis qué instrucciones os dimos por el Señor Jesús. Pues la voluntad de Dios es que vuestra santificación, que os apartéis de qué, de fornicación. Que cada uno de vosotros sepa tener a su propia esposa en santidad y honor y no en pasión de concupiscencia, como los gentiles que no conocen a Dios. O sea, los que son cristianos ya no practican las cosas que antes practicaban estando en el mundo. Y los que son casados y tienen a su esposa, dice que no la traten a la esposa como los gentiles que no conocen a Dios, sino que la traten a la esposa con amor santo y no en pasión de concupiscencia. Cuando uno está en el mundo, hermano, a veces en su ignorancia hay algunas personas que son corrompidas y les gusta llevar pornografía, videos pornográficos, revistas pornográficas, y le quieren poner a la esposa que vea, y quieren que la esposa vea, y para hacer lo que... No, pues, ya no. Hay algunos que nunca lo han hecho, pero hay unos que sí han hecho, y cosas horribles. Y entonces el Señor les dice a ellos, vea lo que le dice a los que son casados, dice, verso 4, 1 Tesalonicenses 4, 4, que cada uno de vosotros sepa tener su propia esposa en santidad y honor. ¿Qué es pecado abrazar a mi esposa, pastor? No es pecado, papito, abrázala bien, abrázala, dale su beso, no hay problema por eso. El problema es que tú te salgas de la frontera. Dice, no es, verso 5, no en pasión de concupiscencia como los gentiles que no conocen a Dios. Ahí está hablando del matrimonio. El verso 6, que ninguno agravie ni engañe en nada a su hermano. Porque el Señor es vengador de todo esto, como ya os hemos dicho y testificado. Pues no nos ha llamado Dios a inmundicia, sino a qué, a santificación. Así que el que desecha esto no desecha a hombres, sino a Dios, que también nos dio su Espíritu, ¿qué? Su Espíritu Santo. Pero acerca del amor fraternal, el amor entre hermanos, no tenéis necesidad de que os escriba, porque vosotros mismos habéis aprendido de Dios que os améis unos. Uno, eso no quiere decir que entonces me voy a ir a buscar a las hermanitas. Hermanita, la Biblia dice que amémonos los unos a los otros. No, eso no, hermano, eso no. ¿Quieres abrazar a tu hermano? Abrázalo a tu hermano, varón con varón. Dale un abrazo, si quieres darle un ósculo santo. Entre varones, entre mujeres, como conviene al Señor, en santidad. Bendito sea el nombre de Jesús. El apóstol Pablo escribe y dice, ¿o no sabéis que todos los que hemos sido bautizados en Cristo Jesús hemos sido bautizados en su muerte? Porque somos sepultados juntamente con Él para muerte por el bautismo, a fin de que como Cristo resucitó de los muertos por la gloria del Padre, así también nosotros andemos en una vida nueva. Porque si fuimos plantados juntamente con Él en la semejanza de su muerte, así también lo seremos en la de su resurrección. Bendito sea el nombre de Jesús. Dele gloria a Dios, hermano. Dele palmas a Cristo. Por eso lo importante es que hayamos entendido lo que significa el bautismo. Entonces, ¿qué pasa si una persona quiere bautizarse, pero por razones insuperables no puede? ¿Se puede salvar o no? Si no se puede bautizar, se puede salvar. Siempre que su corazón lo desee, lo desea. ¿Cuál es la forma y la fórmula del bautismo? Puede ser una pregunta. ¿Cómo es la forma? Por inmersión. Y la fórmula, en el nombre del Padre, del Hijo y del Espíritu Santo. Amén. ¿Qué significa entonces cuando dice la Biblia, bautícese en el nombre de Jesucristo? ¿Qué significa? Porque se puede usted encontrar con lo solo Jesús. Sí, pero acá dice, bautice en el nombre de Jesús. Tú dices, sí, ahí dice en el nombre de Jesús, porque eso habla de la autoridad del bautismo. Porque había el bautismo de Moisés, estaba el bautismo de los prosélitos, estaba el bautismo de Juan, estaba el bautismo de los gentiles, los pecadores, y estaba el bautismo de Jesús. Cuando habla del bautismo de Jesús, está hablando del bautismo de qué? En el nombre del Padre, del Hijo y del Espíritu Santo. Amén. ¿Qué requisito se necesita para bautizarse en agua? Haberse qué? Arrepentido de sus pecados. Eso es fundamental. Si no os arrepentís, igual pereceréis. Padre Santo que estás en los cielos, en el nombre de Jesús te doy gracias por tu palabra, por tu preciosa enseñanza. Dios mío, mira las almas, los hombres y mujeres que hoy han venido aquí, Señor. Algunos están pasando sus luchas, sus pruebas. Cuántas situaciones adversas, difíciles. Te pido, Padre, que tú derrames tu gloria, tu presencia, tu Espíritu Santo, y tú consueles, y tú des fuerza, y tú animes, Señor. Derrama tu gloria, Padre. Manifiesta tu gran poder. Ayuda, Señor, a los que están afligidos, necesitados. Quizás algunos no saben cómo resolver sus problemas en casa. Dale tu sabiduría. Manifiesta tu gracia. En el nombre de Jesús. Hermano, déjeme orar por usted. Levanten su mano y dile, Dios mío, tú conoces mi necesidad. Te pido que tú perdones mi desobediencia, mi pecado, las cosas malas que he hecho, mis faltas, mis errores, sabiendo o sin saber, Señor. Dame una oportunidad, Dios mío. Te necesito, Señor. Dame tu amor ahora. Ayúdame. Ahora donde estás, hermano, habla con Dios ahí mientras yo oro por ti. Padre Santo que estás en los cielos, mira las almas, mira cada hermano, cada hermana, cada vida nueva, cada persona que está llegando, que tú te reveles, que tú demuestres, Padre, tu misericordia, tu bondad. Hay algunos que están enfermos, otros tienen sus familiares enfermos en diferentes lugares. Derrama tu poder, Padre, sálvalos, manifiesta tu gracia, ayúdalos, Padre, en el nombre de Jesucristo de Nazaret. Ayúdalos, Señor. Sana a los enfermos. Libera a los endemoniados. Trae tu paz. Trae tu presencia. Trae tu Espíritu Santo. En el nombre de Jesús, Señor. Cualquiera que sea su necesidad, ayúdalos ahora. Gracias por este día. Hasta aquí nos ha ayudado, Señor.
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1: 6 de la mañana con 24 minutos.
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1: 6 de la mañana con 28 minutos.
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0: queridos hermanos y amigos. Que Dios bendiga grandemente cada uno de sus hogares, a cada familia que en este momento nos escucha desde su casa, en su trabajo, en el campo, en la chacra o desde el lugar donde se encuentre. 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Amigo, amiga, no espere hasta sentirse cada vez peor para recién preocuparse. A veces nos acostumbramos a vivir con una molestia y decimos, ya se me va a pasar, pero pasan los días y las semanas, los meses, y ese problema continúa, no se detiene. Por eso, hoy queremos invitarlo a cuidar su salud, a buscar orientación, a escuchar las señales que nuestro cuerpo puede darnos. ¿Cuántas personas vienen sufriendo con problemas a los riñones? Personas que presentan molestias al orinar, han sido diagnosticados con algún problema renal. Amigos, los riñones cumplen una labor muy importante en nuestro organismo. Por eso, si usted que tiene esas molestias que son persistentes o que ya conoce que tienes un problema renal, no lo dejes pasar. Busca una evaluación y sigue las indicaciones que corresponden para recuperarte. También queremos hablarle a nuestros amigos varones. ¿Cuántos hombres están sufriendo en silencio por molestias con la próstata? Se levantan varias veces durante la noche para ir al baño, sienten dificultad o molestias al orinar y por vergüenza o por temor, prefieren no contarle a nadie lo que les está pasando. Ahí se lo tienen, ahí están aguantando. Amigo, no se quede callado. Su salud también merece atención. Si tienes preocupaciones porque la próstata está inflamada, porque tienes inflamación urinaria, venga y reciba la mejor orientación. También están nuestras madrecitas, nuestras hermanas, nuestras amigas que muchas veces ponen a toda la familia por delante y se olvidan de ellas. ¿Cuántas mujeres viven preocupadas por molestias en los ovarios, con problemas en su salud íntima, dolores que aparecen constantemente, molestias en la parte baja del abdomen, tienen cambios que llaman la atención? Madrecita linda, no normalice ese dolor que se repite. Su salud es importante. Una evaluación oportuna te va a ayudar a conocer qué está sucediendo y qué atención necesitas. ¿Y qué decir de esos dolores que no dejan descansar? Los huesos, las rodillas, la espalda, las caderas. ¿Cuántas personas dicen ya no puedo ni caminar como antes? Me duele cuando me levanto. Mis rodillas me molestan cuando subo la escalera. Me cuesta trabajar, cargar mis cosas, moverme tranquilo. El paso de los años, algunas lesiones, enfermedades distintas van afectando también a las articulaciones y afectan nuestra movilidad. Ahora quiero dirigirme también a las personas que sufren en el estómago, que tienen gastritis. Esas molestias digestivas son preocupantes porque puede transformarse en algo mayor, ya no gastritis, sino úlcera gástrica. Y en algunos casos se transforma en un cáncer de estómago. Personas que sienten ardor, acidez, pesadez, ese dolor en la parte del estómago, del abdomen, en la parte superior. Hay algunos que dicen, ya no sé qué comer, todo me cae mal. ya me cayó mal, ya empieza la acidez, ya empieza la ardencia. Amigos, hay quienes están sufriendo hasta con diabetes. Y la diabetes necesita un control responsable, permanente. Cuando una persona no sigue un tratamiento indicado, entonces está dejando que la enfermedad avance sin control y pueden aparecer complicaciones serias, graves, ¿ya? Por eso, si usted vive con diabetes, sigue tu tratamiento, cuida tu alimentación, mantén ese control adecuado y conoce las mejores alternativas para alcanzar una recuperación buena. En el Centro de Medicina Alternativa del hermano Robert Sosa, queremos escucharte y orientarte. Queremos que usted conozca, que conozcas mejor la alternativa para que puedas tomar esta opción y ver cómo te restableces. Porque, queridos hermanos, a veces corremos todo el día en el trabajo de aquí para allá, las preocupaciones, los problemas, y nos olvidamos de algo tan fundamental como cuidarnos a nosotros mismos, cuidar nuestro cuerpo, porque tienes uno solo, no hay repuesto. Y como dice la palabra de Dios, amado, deseo que tengas salud. Que este sea también un recordatorio para nosotros. Cuidarnos, buscar ayuda cuando la necesitamos y valorar cada día que Dios nos regala. 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Que Dios bendiga su vida, bendiga su hogar y derrame salud, fortaleza y esperanza sobre cada uno de nuestros queridos oyentes. 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
3: Si quieres vivir de verdad, empieza cada día pensando en algo por lo que estás agradecido. Nunca dudes en encomendarle a Dios las incógnitas del futuro.

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1: 7 de la mañana con 29 minutos.
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8: 7 de la mañana con 52 minutos.
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0: 8 de la mañana en punto.
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2: 8 de la mañana con 12 minutos.
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2: 8 de la mañana con 18 minutos.
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0: 8 de la mañana con 25 minutos.
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1: 8:32 a.m.
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7: 8 de la mañana con 39 minutos.

0: 8 de la mañana con 47 minutos.
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2: 8 de la mañana con 53 minutos.
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2: 9 de la mañana en punto.
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1: Señor nuestro, cuán glorioso es su nombre en toda la tierra.

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14: 9 de la mañana con 20 minutos.
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1: 9:45 a.m.
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1: 9 de la mañana con 52 minutos.
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3: 10 de la mañana con 25 minutos.

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1: 10 de la mañana con 46 minutos.
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1: 10 de la mañana con 53 minutos.
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0: 11 de la mañana con un minuto.
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0: 11 de la mañana con 8 minutos.
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1: 11 de la mañana con 16 minutos.
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4: 11 de la mañana con 26 minutos.
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1: 11 de la mañana con 45 minutos.
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1: 11 de la mañana con 53 minutos.
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1: 12 del mediodía en punto.
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2: 12 del mediodía con 13 minutos.
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2: 12 del mediodía con 19 minutos.
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2: 12 del mediodía con 31 minutos.
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7: 12 del mediodía, con 38 minutos.
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2: 12 del mediodía con 53 minutos.
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1: 1:01 p.m.
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Amados hermanos, reciba la paz de Cristo. En esta hora les saluda el pastor Wilder Caballero. Damos gracias al Señor porque el Señor nos ha permitido poder estar en estudios de Radio Latina en los 95.9. Amados hermanos que nos vienen sintonizando a través de esta programación, les damos la bienvenida. Hoy estamos martes, sí, martes. Estamos hoy día martes.

Martes 13 de octubre, queremos nosotros dirigirnos a todos ustedes. Hoy martes tenemos un culto a favor de la familia. Oyentes, un culto especial, un culto marcado por Dios, donde Dios va a hablar a sus corazones. Hoy estará trayendo una corta palabra el ministro, el pastor Jaime de la Cruz. Una corta palabra de grande bendición. Y ton oyentes, hoy día desde las 7 de la noche no pueden perderse con cada uno.

0: con toda la digna familia y así poder alcanzar la grande bendición de Dios. Don, prepárese mañana miércoles en el horario central, 7 de la noche, la gran campaña Dios prospera la obra de tus manos, donde Dios va a prosperar, Dios va a bendecir, Dios va a abrir puertas para su vida. Don, amigos, hermanos, Dios tiene algo grande, algo precioso para cada uno de sus vidas. Solamente crea en el Señor Jesús y serás salvo tú y tu casa. Vamos, hermanos, vamos con toda la digna familia y así poder alcanzar la grande bendición de parte del Dios Todopoderoso. Una de la tarde, oyentes, una de la tarde más... Una de la tarde más 9 minutos, la hora que te informa el programa La Voz de la Liberación. Queremos nosotros en este momento ya anunciar también hoy gran campaña en la iglesia local de Buenos Aires. Prepárese, hoy campaña en Buenos Aires desde las 7 de la noche. Quien les habla, el pastor Wilder, estaremos llegando hasta Buenos Aires para predicar la palabra y orar por todos ustedes. Y atención también, oyentes, mañana gran campaña en Buenavista. Atención, mañana gran campaña. Dios quiere derramar una grande bendición para los hermanos de Buenavista. Prepárese con toda la digna familia y así poder alcanzar la bendición del Dios Todopoderoso. Y queremos anunciar también, oyentes, este jueves y viernes, 2 días, estará llegando el pastor Jaime de la Cruz por primera vez hasta el caserío de Alto Perú para predicar la palabra del Señor. Jueves tiene Dios un mensaje poderoso. Y el día viernes será liberaciones, guerra contra la brujería. Dios utiliza grandemente a su siervo y por eso, oyentes, este jueves 15 y viernes 16 estará en Alto Perú por la primera vez. Vamos nosotros en esta hora a tener también sus palabras de este hombre de Dios que se encuentra aquí en cabinas también de esta radio. Tomamos nosotros con sus saludos para toda la audiencia. Pastor Jaime, los oyentes te escuchan. Vamos contigo ya, cómo se siente. Se acerca también el miércoles de la campaña. Dios prospera la obra en tus manos. Y también para usted viajar a la iglesia de Alto Perú y estar 2 días de esta grande fiesta maravillosa. Pastor Jaime, la paz de Cristo. Los oyentes te escuchan.
1: Acá ya llegando con las palabras de fe a cada uno de los hermanos, también de los oyentes. Cada día aumentar nuestra fe en la presencia de nuestro Dios. Dios es el que hace grandes cosas. Dios es el que es el Dios Todopoderoso. Y también donde uno mismo testificamos lo que Dios ha hecho en nuestra vida, el Dios que Él puede cambiar todas las cosas a favor de la persona. Y así que lo invitamos, animamos también al oyente, a aquella persona, a aquel católico, a aquel libre pensador, prepararse a buscar a nuestro Dios todos los días con mucha fe. Él es el que puede cambiar nuestras vidas. Y también ya nos preparamos cada día con mucha fe para estar con cada uno de nuestros hermanos. Ya también el día jueves, también allá en aquel pueblo, en aquella iglesia local. Entonces, mis hermanos, ya preparémonos también ahí. Estaremos con mucha fe. Ahí también Dios, el que hará grandes milagros, grandes cosas. Y cada uno de nosotros veremos la gloria del Señor. Que Dios les bendiga, mis hermanos, con mucha fe, prepararse para este día jueves. Dios les bendiga.

0: Los hermanos oyentes de la programación La Voz de la Liberación, prepárate con tu familia, prepárate hermanos de Alto Perú, este jueves 15, viernes 16, estará llegando el pastor Jaime por la primera vez a la iglesia de Alto Perú para predicar la palabra y orar por todos ustedes. Y atención también Nuevo Mundo, el pastor Jaime estará llegando el día sábado, atención, este sábado estará llegando a la iglesia de Nuevo Mundo, prepárese con toda su digna familia y así poder alcanzar la bendición de Dios.
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0: Semana de la Santificación, este domingo, oyentes, tendremos una campaña poderosa con la presencia del pastor Leonardo Mendoza, una vez más con nosotros oyentes aquí en CISA, y para eso queremos usted que se prepare con toda su digna familia y así poder alcanzar la bendición del Dios Todopoderoso.

Amados hermanos, vamos nosotros a dejarle escuchar una preciosa alabanza, porque minutos ya vinimos con el mensaje de la palabra de Dios para cada uno de ustedes. Entonces vamos a dejarle escuchar esta preciosa y maravillosa alabanza para cada uno de ustedes.

0: La voz de la liberación da la hora. 1:21 p.m.
1: Oyentes de la radio, qué preciosa alabanza para todos ustedes. Queremos anunciar que este domingo tenemos la presencia del pastor Leonardo Mendoza. Prepárese con toda su digna familia y así poder alcanzar la grande bendición. De nuestro Dios Todopoderoso. Don amigos, hermanos, no se lo pierda usted que nos escucha a través de esta radio. No se pierda estas grandes bendiciones. Este domingo tendremos Santa Cena con toda la membresía de nuestra iglesia de aquí de San José de Sisa.

Oyentes de la radio, 1:00 p.m. más 22 minutos. Nosotros ya vamos a prepararnos para escuchar unos minutos del mensaje de la palabra de Dios. Un mensaje que cambia, transforma vidas. Y solamente la palabra es la palabra fiel en cada corazón. Con amigos, hermanos, amigos oyentes, prepárese con toda su digna familia y así poder escuchar el mensaje. No se olvide que mañana tenemos la campaña Dios prospera la obra de tus manos. Estará el hombre de Dios, el ungido de Dios, el pastor Jaime de la Cruz Manayay, en el horario central, 7:00 p.m. Vamos a traer las familias, traiga toda la familia, porque Dios va a prosperar. Dios es el que va a bendecir en cada vida de cada uno de ustedes. Vamos nosotros a escuchar el mensaje de la palabra del Dios en esta hora.

0: 2 de Ezequiel, verso 3. Y me dijo: hijo de hombre, yo te envío a los hijos de Israel, a gentes rebeldes que se rebelaron contra mí. Ellos y sus padres se han rebelado contra mí hasta este mismo día. Yo pues te envío a hijos de duro rostro y de empedernido corazón, y les dirás: así ha dicho Jehová el Señor. ¿Acaso ellos escuchen? Pero si no escucharen, porque son una casa rebelde, conocerán que hubo profeta entre ellos. Y tú, hijo de hombre, no les temas, ni tengas miedo de sus palabras. Aunque te hallas entre zarzas y espinos, y moras con escorpiones, no tengas miedo de sus palabras, ni temas delante de ellos, porque son casa rebelde. Les hablarás pues mis palabras. Escuchen, ¿o qué? O dejen de escuchar, porque son muy rebeldes. Amén. Levanten la Biblia. Gracias, Padre. Gracias, Señor, por tu palabra. Amén. Siéntese unos minutos y dele un aplauso fuerte al Espíritu Santo. Un aplauso precioso al Espíritu Santo. ¿Quién vive? A su nombre. ¿Cuántos dicen gloria a Dios? Les quiero hablar en los minutos que tengo acerca del llamado de Dios. Cada uno de nosotros tenemos un llamado de parte de Dios. La pregunta en esta tarde es: ¿usted ya identificó cuál es su llamado? Quiero que le pregunte eso a la persona más cercana que usted tiene. ¿Ya identificó usted cuál es el llamado de Dios para tu vida? Dice la Escritura, 2 de Timoteo, capítulo 1, versículo 9, dice: quien nos salvó y llamó con llamamiento santo, no conforme a nuestras obras, sino según el propósito suyo y la gracia que nos fue dada en Cristo Jesús antes de los tiempos de los siglos. Digan gloria al Señor. Quiero aclarar aquí algo. No podemos confundir el llamado ministerial con el llamado a la salvación. Son dos cosas diferentes. Todos los que estamos aquí tenemos un llamado en general, el llamado a la salvación. Usted y yo hemos sido llamados para heredar el reino de los cielos. Si alguien me está escuchando por la radio, si estás escuchando esta palabra, quiere decir que Dios te está llamando a la salvación, a heredar la vida eterna, el reino de los cielos. ¿Quién está de acuerdo con eso? Pero hay otro llamado aparte del llamado de la vida eterna. Es el llamado a hacer algo para Dios aquí en la tierra. Es el llamado espiritual. En otras palabras, el llamado ministerial. Cuando yo le dije a usted que le preguntara al que está a su lado, ¿ya identificó cuál es su llamado? A esto me refería, al llamado ministerial. Muchos de los que están en las iglesias, muchos hermanos que concurren a las iglesias, aún no se han dado cuenta que Dios los llamó con un llamamiento santo, pero particular del llamamiento de la salvación. Dios a muchos los ha llamado a hacer algo para su obra aquí en la tierra. A uno nos llamó a pastorear, a otros los llamó a ir a las naciones y a predicar por diferentes partes del mundo. A otros los ha llamado a cantar y alabar al Señor en su ministerio de adoración. A otros los ha mandado a limpiar la casa del Señor en la cuestión de la higiene. A otros el Señor ha llamado a la parte administrativa de la obra del Señor, que son aquellos que representan la iglesia ante las leyes terrenales. Ahora mi pregunta es, ¿usted ya identificó a qué Dios te llamó? ¿O estamos siendo indiferentes al llamado ministerial? ¿Cuánta gente dice, yo voy al culto, marco mi frecuencia, tomo la Santa Cena, me siento bien? Pero estás siendo indiferente a un llamado en particular al cual Dios te llamó. Hay hermanos que no pertenecen a ningún grupo, ni a un coro, ni al grupo de evangelización, ni predican la palabra y se sienten cómodos. Y el Espíritu Santo me dijo, ínstale a la iglesia que identifiquen el llamado al cual yo les he dado para que trabajen en mi obra antes que se terminen los últimos tiempos. Y por eso hoy les vengo a hablar del llamado, porque mucha gente dice, pastor, ¿cómo hago para saber a qué Dios me llamó? ¿Ha escuchado usted esa pregunta? Muchos jóvenes hay veces tocan la puerta de mi oficina, o gente que me llama y me dice, pastor, yo quiero hacer algo, pero no sé qué. Ayúdeme. ¿Qué será que Dios tiene conmigo? A su nombre. Entonces, para esto, vamos al libro de Romanos, capítulo 11, versículo 29. Dice así, porque irrevocables son los dones y el llamamiento de Dios. Ojo aquí, la palabra irrevocable quiere decir algo que no se puede cambiar, algo que no se puede devolver. Irrevocable, algo que se da para siempre. Cuando Dios llama a alguien, lo llama desde su comienzo hasta la muerte. Hay gente que dice así, bueno, yo creo que mi llamado ya se terminó. Yo creo que ya Dios no tiene nada conmigo. Señores, el llamado es irrevocable. Usted no se lo puede devolver. Mire, Dios, aquí está mi llamado. Tómalo, ya no quiero. El llamado se queda contigo hasta la tumba. Hasta la tumba. Y Él siempre te va a equipar, aunque pasen años y años, te dará algo nuevo para adornar el llamado que Dios te dio. Si Dios te llamó a adorar y a componer canciones, siempre habrá una revelación a tu corazón para componer las canciones y ser un adorador. Si Dios te llamó a predicar, siempre habrá un mensaje nuevo para el pueblo. Siempre habrá algo nuevo de Dios a su ministro, a su siervo, para impartir pastos frescos al pueblo. Hay gente que dice, bueno, yo ya prediqué todo, no sé qué predicar, que predique otro. No, si tienes un llamado a predicar, siempre habrá una revelación de Dios donde Él te mostrará. Versículos que usted ya leyó tendrán diferentes interpretaciones sin salirse del eje de la Escritura, de la autoridad de la Biblia. Siempre habrá algo nuevo para usted y para aquellos que usted les predica. Entonces repita conmigo, el llamado y los dones son irrevocables. Siempre van a estar ahí. Escuche aquí, aunque usted cometa pecado, no diga, pastor, pequé y Dios me quitó los dones. No, señores, ni siquiera el pecado te quita los dones. Si pecaste, te arrepientes, pides perdón a Dios, pero el don continúa. Y también hay gente que aún estando en pecado, tiene los dones y los dones funcionan. Y usted dice, pero si está en pecado, ¿por qué funcionan los dones? Por el mismo hecho que los dones son irrevocables. Funcionan porque los dones no funcionan de acuerdo a la espiritualidad del quien los tenga. Los dones funcionan de acuerdo a la necesidad del pueblo que esté frente a quien los tenga. Yo no sé si me doy a entender en esta hora. A su nombre sea la gloria. Repítanlo conmigo. Los dones y el llamado no funciona de acuerdo a la espiritualidad de la persona. Ellos funcionan de acuerdo a la necesidad del pueblo o de la gente que está alrededor del que los tiene. ¿Está entendido? O sea que no se extrañen, no se escandalicen, no abra la boca cuando se entere que alguien que es muy usado por Dios cae en adulterio. Ah, pastor, me voy de la iglesia porque me enteré que Sutano es un ladrón, que el predicador Julano es un adúltero. Entonces, si usted se va de la iglesia, si usted está escandalizado por eso, es porque usted no lee la Biblia. Porque cuando yo la leo, encuentro que hay gente aún en pecado que será usada por Dios por misericordia y gracia del pueblo que está al frente de él. Y esa persona le dará cuenta a Dios más adelante de su comportamiento independiente. ¿Quién me está comprendiendo? Basta de esos hermanos que se escandalizan por todo. Que me voy de la iglesia porque Julano está en adulterio. Que me voy de la iglesia porque Sutano está robando. Que hagan lo que quieran. Pero esas personas darán cuenta a Dios. Pero no juzgues el don de Dios. Porque el don de Dios es puro. Tal vez el que lo tenga no. Pero el don de Dios sí es real. Sana, libera. Los dones del Espíritu Santo tocan, quebrantan. ¡Aleluya! Digan gloria al Señor. Entonces, el llamado de Dios es irrevocable. Otro punto del llamado de Dios, digan conmigo, el llamado de Dios no es una elección plenamente humana. Es un designio de Dios para determinadas personas. Escucha aquí. Hay gente que le gusta ofrecerse. Yo quiero cantar. Yo quiero predicar. Señores, el llamado de Dios no es lo que usted elija. Ojo aquí, porque en nuestra primera lección de hoy voy a abarcar todo lo que es el llamado. El llamado de Dios no es lo que a usted le guste. Ay, es que a mí me gusta la alabanza y por ahí me voy a meter. Es que a mí me gusta que los demonios griten y me voy a poner a echar fuera demonios porque creo que este es el llamado porque me gusta. El llamado no es lo que a usted le guste, no es lo que usted elija, no es de Tim Marín, de Don Pingüey. El llamado de Dios no es lo que a usted se le dé la gana. O lo que otro diga, hermana, yo creo que usted es buena para cantar. Yo creo que usted sería bueno para pastorear. No es lo que otro te diga, es el designio sobrenatural de Dios sobre una persona. A su nombre sea la gloria. ¿Cuántos lo creen así? Levante la mano. ¿Quieren ver un ejemplo? ¿Cómo en la Biblia Dios llama a gente que ni siquiera eligió ser lo que eran después que Dios los llamó? Jeremías 1:5 dice: antes que te formases en el vientre te conocí, y antes que nacieses te santifiqué, te di por profeta a las naciones. Y yo dije: ah, Señor Jehová, he aquí no sé hablar porque soy un niño. Y me dijo Jehová: no digas soy un niño, porque a todo lo que te envíes irás tú y dirás todo lo que te mande. Jeremías no escogió ser un profeta. Jeremías no dijo: yo quiero ir a las naciones. Jeremías no dijo: no, Señor, déjeme ir a mí, yo quiero pasear, yo quiero disfrutar. No, Jeremías dijo: yo no sé hablar, soy un niño, soy malo para hablar, no tengo un buen léxico, ¿será que hay otro? Dios dice: no, te elegí desde el vientre de tu mamá, y antes que nacieras te santifiqué y te di por profeta. Así que, señor Jeremías, vas a hacer lo que yo designé para ti, aunque tú no quieras. e irás a pueblo rebelde, e irás a gente que no te escuchará, pero así te he designado. A su nombre sea la gloria.
1: Hey, qué bonito sería nosotros hacer algo en la iglesia que nos guste. Por ejemplo, yo soy amante de la música. Y cuando yo llegué a la iglesia, yo dije, yo voy a ser el adorador y voy a estudiar más música. Y yo no quiero que echar fuera demonios y que... No, yo quiero cantar nomás. Ese era mi pensado. Pero de repente sucedió un poco de cuestiones que Dios preparó. Habían cultos en que el pastor no podía llegar y no había más nadie. ¿Quién está por ahí? El de la música. Le toca predicar. No sé. El único versículo que me sé es Juan 11:35. Jesús lloró. No sabía versículos. No, pues predique. Jesús lloró. Y comencé a predicar 5 minutos, 10 minutos. Pero Señor, no, yo quiero la alabanza, yo quiero tocar. No, eso es lo que usted quiere, pero te he designado a algo más. No es lo que tú elijas, es a lo que yo te designé. Mi llamado sobrenatural no tiene nada que ver con tus gustos. No tiene nada que ver con lo que a usted le gusta. Es por eso que hay tanta pelea en la iglesia, hay veces. Es por eso que hay tanta gente que le gusta contender. ¿Y por qué no me dejan predicar? ¿Y por qué no me dejan cantar? ¿Qué tal que ese no sea tu llamado? Y usted está peleando con todo el mundo. Porque usted está buscando hacer lo que te gusta, pero no lo que Dios te llamó a hacer. Si usted quiere aplaudir, aplaude al Señor. Pero el Señor te habla ahora y te dice, mi llamado no es una elección humana, sino una elección divina. Moisés también pasó por esto. Éxodo capítulo 3. Leamos aquí versículo 3. Dice... Entonces Moisés dijo, iré yo ahora y veré esta grande visión, porque ¿por qué causa la zarza qué? ¿Ah? No se quemaba. Viendo Jehová que él iba a ver, lo llamó Dios de en medio de la zarza y dijo, Moisés, Moisés, y él respondió, heme aquí. Y dijo, no te acerques, quita tu calzado de tus pies, porque el lugar en que tú estás es ¿qué? Tierra, es tierra santa. Digan gloria a Jesús, a su nombre. ¿Y qué más dice la palabra del Señor? La Biblia dice, hemos leído cuando lo llamó. Por favor, presten atención a esto. Moisés estaba pastoreando, estaba llevando los rebaños a tomar agua. Moisés no dijo, si quieres un candidato para rescatar a tu pueblo de la esclavitud de Egipto, aquí estoy. No. Moisés estaba en otra cosa. Moisés estaba en su trabajo material y de repente apareció una zarza ardiendo allá en una montaña. Y él se quedó mirando la zarza y la zarza no se apagaba. ¿Qué pasó? ¿Qué está sucediendo? Le pareció extraño y se fue y se acercó a la zarza y la voz de Dios vino. Moisés, quítate las sandalias porque el lugar que pisas es santo. Ven acá que tengo un llamado para ti. Fíjese que toda esta gente que fue grandemente usada, ninguno eligió ser lo que fue después. ¿Quién me está entendiendo? No fue una elección humana. Él no dijo, yo quiero ir allá frente al faraón y voy a abrir el mar y yo no. Ellos ni querían. Es más, Moisés quiso poner una excusa. Soy tartamudo. Porque Moisés tenía un problema para hablar. Y quería meter excusas. Y Dios le dice, ah sí, no hay problema. Tu hermano Aarón hablará por ti. Yo no sé a quién Dios le está hablando aquí. Hay gente aquí que le está poniendo excusas al llamado de Dios. Es que yo no sé cantar, es que yo no sé hablar en público. Dice el Señor, ah no, no se preocupe, voy a complementar tu llamado. Pero no va a ser lo que tú quieras. Tal vez no me pediste ir, pero te necesito. Tengo un propósito contigo antes que nacieras. Y tú no lo estás buscando, pero yo te busco porque te necesito. El Señor me dice que aquí hay personas que hoy
0: Usted ni se imaginó recibir esta palabra. Pero el Señor te viene a confrontar y te dice: lo siento, te necesito. Sé que no me estás pidiendo hacerlo, pero necesito de ti. Necesito que prediques mi palabra. Necesito que vayas a los parques, a las cárceles. Necesito que cantes, que adores. No sé cuál es tu llamado. Digan gloria a Dios. Yo conozco gente que ha estado mucho tiempo en el profesionalismo y Dios los ha llamado de allá. Y han tenido que dejar sus carreras, sus grandes trabajos, dejar de ganar mucho dinero por servir al Señor. Esto puede pasar con algunos de los que están escuchando por la radio o de los que están aquí. Usted no está diciendo: Señor, heme aquí. Porque si miramos en la Biblia, la gente que se ofreció, Jesús les dijo que no. ¿Quieren ver uno? El endemoniado gadareno. Jesús lo liberó. El demonio salió y el muchacho: Señor, ya estoy bien, ¿te puedo seguir? ¿Puedo ir con usted? ¿Puedo ser tu discípulo? No. Vaya allá y cuéntele a toda la gente lo que yo hice por ti, pero no vengas conmigo. No perteneces a mi círculo de discípulos. Y no lo dejó. En cambio, hubieron algunos que Dios los llamó y de repente podrían haber sido otros discípulos, pero dijeron que no, como el joven rico. Ve y vende todo lo que tienes, regala todo lo que tienes y sígueme. ¿Qué hizo el joven rico? Agachó la cabeza y se fue. No quiso seguir al maestro. Fíjese que a los que se ofrecieron, Jesús les dijo no. Y a los que no querían, a eso sí, el Señor llamó. La particularidad del llamado de Dios es en contra de nuestro ego. Ojo aquí, es en contra de tu yo. Cuando Dios te llama, no espere que sea a la fascinación de lo que a usted le gusta. Solamente accede a lo que Él quiere. Dios quiere corazones dispuestos que diga: Señor, no quiero, no me gusta, pero heme aquí. Cumpliré tu llamado. Seré obediente. Él después te va a adaptar. Él después te va a poner ese gozo para que lo hagas. Escúcheme, ese gozo. Acuérdese que el gozo es diferente a la felicidad. Cuando tú haces algo para Dios y aunque no te gusta, Él te pone el gozo del Espíritu para que te sientas bien en lo que haces. Déjeme parar un momento por acá. El Espíritu Santo me dice que hay personas que me están escuchando, que usted hace tiempo le está diciendo no al Señor. Estás haciéndose, dicen por ahí, el de la oreja mocha. Como que no es conmigo. Y Dios te ha venido llamando: te necesito. Quiero que evangelices. Quiero que dediques una tarde a la calle. Y aunque la gente bote el volante, así se dice volante acá, aunque la gente te lo tire en la cara, sigue, te llame a eso. La Biblia dice: y será predicado el Evangelio a toda criatura para testimonio a las naciones. No dice que todo el mundo se va a convertir, pero sí tenemos que predicar, aunque no nos crean, para que más adelante no digan que nadie les habló. Tal vez usted es ese, porque qué bueno cuando el llamado de Dios es aceptado por todo el mundo. Qué bueno cuando uno canta y la gente dice: ¡ay, qué bonito canta! Pero ¿qué tal si Dios te llama a cantar y a la gente no le gusta? ¿Qué tal si Dios te llama a predicar y a la gente no le gusta como predicas? O de repente a la gente dice: no me gusta que prediques eso. Y usted dice: Señor, ¿qué pasa? No tengo la aceptación de la gente. Señores, el llamado de Dios hay veces no tiene la aceptación de la gente, pero sí tiene la aprobación de Dios y hay que hacerlo. Hay que hacerlo. ¿Cuántos dicen gloria a Dios? Yo ya escuché hermanos que dicen: pastor, yo no vuelvo a subir al púlpito porque la gente se burló de mí. Entonces usted no hubiera servido para vivir en los tiempos de los profetas. Porque en el tiempo de los profetas los apedreaban. En el tiempo de los apóstoles, hermanos, los tiraban a la calle, los golpeaban por predicar. Y hoy, porque a alguien se le burla, hoy porque a algunos no les gustó, usted ya quiere
1: echar para atrás lo que Dios te llamó a hacer? ¿Usted ya se está desanimando porque te miraron feo o porque hay gente que no le gusta? Dice el Señor, haz lo que te mando a hacer aunque no tengas la aceptación de la gente. Sal a la calle, sal, ve a las cárceles, a los hospitales, aunque te rechacen, pronuncia mi palabra. ¿Quién está recibiendo el toque de Dios en esta hora? A su nombre. Jod capítulo 6 versículo 7. Las cosas que mi alma no quería tocar son ahora mi alimento. ¿Será que usted lo puede decir así? Esto es lo que pasa cuando Dios nos llama. Muchos dicen, de esta agua no beberé. Y ahora están bebiendo de esa agua. Muchos dicen, nunca voy a predicar, la gente no me va a entender. Nunca subiré a un altar para hablar de Cristo. Nunca me dará pena decirle a la gente en la calle que Jesús los ama. Pero dijo Job, las cosas que mi alma no quería tocar, ahora son mi alimento. Esta palabra es para ti. Dice el Señor, te voy a arrinconar a mi propósito. Qué palabra esta. Te voy a arrinconar a lo que yo quiero para ti. La particularidad del llamado es tan maravillosa que usted no tiene que hacer fuerza humana para eso. Mire, hay muchos que me dicen, pastor, yo quiero servir a Dios, yo quiero, ¿qué hago? ¿Qué hago? ¿Levanto papeles? ¿Barro? ¿Canto? ¿Qué hago? Quieto. Cuando Dios tiene un llamado contigo, Él te busca. No, ustedes no entendieron. Él te busca. ¿Cuántos se acuerdan cuando Pedro negó a Jesús? Y salió llorando amargamente. Y después lo vemos otra vez en su trabajo material. Se fue a pescar. Estaba tan sentido, tan triste de haber negado a Jesús, que la Biblia después lo pone pescando. Se fue a pescar materialmente, otra vez al trabajo material. Estaba tan triste, no se podía perdonar. Negué a Jesús. Qué vergüenza, qué pena. Me voy al trabajo material. Pero este hombre tenía un llamado. ¿Y quién fue y lo buscó? El mismo Jesús. Llegó a la playa, a la orilla, y comenzó a gritar, ¡eh! ¡Tiren la red al otro lado! Ellos estaban a unos metros. No se alcanzaba a distinguir bien la figura de quién gritaba. Uno de ellos dice, oye, esa voz me parece familiar. ¡Eh! ¡Tiren la red al otro lado! Oye, esta orden ya nos la dieron un día. ¡Ese es Jesús! ¡Es el maestro! Y tiran la red y sucede otra vez el milagro. Y Pedro se tira al agua, se ciñe la ropa y se lanza a buscar a Jesús. Quería como que explicarle, Jesús, te negué, pero no lo quería hacer. Pero fue y llegó a la orilla. Jesús no le reclamó por su error, solamente le dijo, Pedro, ¿tú me amas? Apacienta mis ovejas. Lo buscó y lo llamó otra vez. Pedro, tú me amas, apacienta mis ovejas. Hay veces Satanás nos culpa por los errores. Jóvenes que me están escuchando, hermanos, siempre vas a cometer errores, siempre vas a fallar. La Biblia dice que todos estamos sujetos a desobediencia para que el único perfecto sea Él. Hay gente que es muy perfeccionista y si lo hacen mal una vez, ya no lo quieren hacer. Dice el Señor, yo no te llamé porque eres perfecto. Al contrario, te llamé porque he visto tu imperfección. Te llamo porque veo qué débil eres. Y así es que a mí me gustan, dice el Señor, porque por medio de la debilidad yo me engrandezco. Por medio de tu falta de sabiduría, ahí yo me glorifico.
0: ¡Oh, gloria a Dios!
1: Los sabios de este mundo tienen que callar, porque Dios, en lo imperfecto, en lo vil, en lo tosco, Él se glorifica. No espere usted ser perfecto, cantar muy bien, predicar muy bien, saberse toda la Biblia de memoria para servir al Señor. No, dice el Señor, ve adelante, mi llamado está contigo, yo haré lo que tenga que hacer a través de ti. No te sientas mal por los errores que cometes, yo te voy perfeccionando cada día. Yo te voy a perfeccionar, dice el Señor, te voy a perfeccionar. ¿Quién está recibiendo esta palabra? Yo sé que muchos están como Pedro. Ay, pequé. Cometí un error. Mejor vuelvo a lo de antes. Pero dice el Señor, hoy he venido aquí para decirte, vamos, te necesito. Espera aquí. Yo me imagino al Pedro. Señor, le quiero explicar lo de la negada. No, cállese. No, pero es que yo te... Yo no te estoy preguntando que por qué me negó. Yo se lo había dicho a usted que me iba a negar. Pero es que yo te negué porque que se calle, apacienta mis ovejas. Dice, Señor, no trates de explicarme tus errores porque yo ya sé que usted pecó. ¿Usted cree que cuando usted peca, usted agarró a Dios de sorpresa? Ay, yo no sabía que usted iba a pecar. Dios ya sabe, Señor, en lo que usted va a hacer. Pero si Él te llama, dice el Señor, yo no te replico tus errores. Te perdono, pero quiero que me sigas sirviendo. Quiero que sigas predicando. Quiero que sigas cantando. Quiero que sigas haciendo lo que yo te llamé. Borrón y cuenta nueva. Yo sepulto tus pecados en lo profundo del mar. Y nunca más me acordaré de ellos, dice el Señor. Reciba esta palabra en esta hora. Para aquellos que se sienten culpables, ay, yo me siento culpable y no soy digno de subir a un púlpito, no soy digno de cantar. El día que usted se sienta digno de predicar, el día que usted se sienta digno de subir a un púlpito, no suba porque eso es orgullo. ¿Escucharon? Hay gente que dice, ay, hoy sí me siento bien y digno de subir a un altar. Ahora sí, entonces no suba, porque ya será tu carne quien va a ser ahí. Entre más indigno te sientas, sube, porque ahí la gloria de Dios se manifestará. Ahí más la unción de Dios fluirá. Porque no será tu carne, no será tu capacidad, será la unción plena del Espíritu. A su nombre sea la gloria. ¿Cuántos tienen fe de decirle en esta tarde, Señor, heme aquí? Con todos mis errores, heme aquí. Señor, no sé hablar, no sé cantar, me necesitas, Señor, sí, aquí estoy. Pero el Señor me dice que hay gente que me oye, que está triste y dejó de hacer lo que Dios le llamó. ¿Hace cuánto no vas a las plazas a invitar a alguien? ¿Hace cuánto no tocas la puerta de tus vecinos solo porque ellos no te escuchan? Dice el Señor, toca cuantas veces sea. Porque en alguna de ellas mi unción caerá para convencerlos. Pastor, yo no voy allá porque se ríen de mí. Dice el Señor, no importa que se rían. Voy a hacer una señal ahí para que ellos te crean. Pero insiste. No temas por falta de aceptación de la gente. Solo sigue adelante con el llamado que yo te he puesto. Dele ese aplauso al Señor. Da gloria a Dios. Quiero que levante la mano. ¿Cuántos sienten que tu llamado como que por algunas circunstancias se apagó? Levante la mano. Y no estás haciendo lo que Dios te llamó a hacer. ¿Te pasa eso? ¿Sientes que hay cosas, por ejemplo, tu falta de sabiduría? Pastor, soy torpe para hacer esto y creo que todavía no lo voy a hacer. Dice el Señor, ¿por qué has detenido? ¿Por qué te pones a ver tus limitaciones como si el llamado fuera suyo o los dones fueran tuyos? Dice el Señor, así con tus imperfecciones quiero que me sirvas. Para que los sabios de este mundo queden confundidos y puedan decir, ¿cómo este o cómo esta lo hace? Tiene que haber algo más. Y ese algo más es el que confunde a los sabios de este mundo.
0: Yo pregunto en esta tarde, ¿a quién le gustaría decirle, Señor, voy a ir? Heme aquí. Voy a hacer lo que me llamaste a hacer. Espíritu Santo me dice acá, me repite otra vez. Dígale a mi pueblo que no busquen la aceptación de la gente, porque se van a desilusionar. Ni a Jesús lo aceptaron tal como era. Ahora usted y yo, ¿qué nos espera? Dice el Señor, solo haz lo que tengas que hacer. Y mi palabra hará lo que yo quiero que haga. Quiero que pase adelante únicamente las personas que por alguna circunstancia usted paralizó tu llamado y pensaste que ya se acabó. Pero hoy el Señor te dijo, no, debes seguir. Yo quiero que venga acá porque voy a orar por ti. Dice el Señor, voy a activar la unción otra vez, porque los dones no te los quité. Tu llamado no terminó. Voy a activar una unción fresca sobre tu llamado, para que vayas a las plazas, a los hospitales, a los púlpitos, donde sea, para que me sirvas y prediques mi palabra. Venga, ven y recibe esta unción. Ven y recibe esta unción. Oh, Sarabacanda Rabasaya. Oh, aleluya, Jesús. Oh, Sarabakindere Sadarabakaya. Pastor, ya tengo mucha edad para el llamado. No, el llamado va hasta la muerte. Dios tiene algo que hacer contigo todavía. Ven, Dios activa la unción. Dios activa la unción. No dejes morir el llamado. No lo dejes secar. No lo seques. Actívalo ahora. Activa tu llamado.
2: Dos de la tarde con un minuto.
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4: 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Amigos oyentes de la provincia de El Dorado y el departamento de San Martín, muy buenas tardes a cada uno de ustedes. A esta hora desfilan los mejores éxitos bailables durante 120 minutos bajo la conducción y dirección del galáctico del micrófono. Aquí nuestro primer suceso musical.
5: Ok, señoras y señores, vamos a presentar la

Hola, hola, hola, hola, San José de Sisa. Hola, hola, hola. Hola, amigos oyentes de San José de Sisa, la provincia El Dorado. ¿Ok? Gracias también al departamento de San Martín. Está full sintonía del programa. Y gracias también a todo el Perú y el mundo en las diferentes plataformas virtuales que nos escuchan. Amigas, amigos, ya son las 2 de la tarde, 10 minutos, todo listo para continuar presentando lo mejor de los grandes éxitos a través del programa Festival Tropical, edición musicalísima que corresponde al día de hoy, 13 de octubre del 2026. Bajo la conducción y dirección del galáctico del micrófono, usted puede escucharnos, nos pueden escuchar en la triple web Radio Latina 95.9, sisa.com.pe. Ya puede llamarnos a nuestro número telefónico, claro que sí, a 925-211-353 para comunicarse al toque nada más. Así que usted puede llamarnos al 925-211-353. Y también lo pueden escuchar a través de los 95.9 la frecuencia modulada estéreo Radio Latina para todo el Perú y el mundo. Y también en nuestra aplicación Radio Simple Latina Sisa. Ya en la aplicación Radio Simple Radio Latina Sisa. Por si acaso, para todos los grandes amigos oyentes que estén en la sintonía preferencial del programa. Y no se olviden que este año se denomina, este año 2026, amables oyentes, se denomina Año de la Esperanza y el Reconocimiento de la Democracia. Las 14 horas, 11 minutos, las 2 de la tarde, 11 minutos en territorio nacional. Vamos a continuar con buena música. Ahora nos toca la música de la selva peruana y sus invitados.

0: 2 de la tarde con 16 minutos.
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7: ¿Qué pues estás haciendo, vecino? Bien, contagiante es esa música.
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0: 2 de la tarde, con 22 minutos.
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Ya son las 2 de la tarde, 26 minutos en territorio nacional. Ahí estaba Amoro Paisano, Agüita de Caña. Un cordial saludo para los grandes amigos oyentes que están en la sintonía preferencial del programa. Gracias, amigas, amigos. Hoy estamos ya un día martes soleado. Claro que sí, hoy martes 13 de octubre del 2026. Estamos con una temperatura de 33 grados Celsius, parcialmente soleado aquí en San José de Sisa y la provincia El Dorado. 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A nivel nacional está ahí la hora en todo el Perú. Ya son las 2 de la tarde, 27 minutos. 2 de la tarde, 27 minutos en territorio nacional. 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Está ahí la hora, ya son las 2 de la tarde, 29 minutos. 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A nivel nacional está en la hora, ya son las 2 de la tarde, 30 minutos, avanza el tiempo, avanza el programa. 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
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A nivel nacional está el ahora en todo el Perú, amables oyentes, ya son las 2 de la tarde, 32 minutos en territorio nacional peruano. Seguimos con buena música aquí en programa.

0: 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Las 3 de la tarde, 44 minutos. 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A nivel nacional está ahí la hora en todo el Perú. Ya son las 2 de la tarde, amigas, amigos, 2 de la tarde con 45 minutos. No mueve el dial de su receptor y al retorno me voy al corte comercial de esta hora.
1: 2 de la tarde con 45 minutos.
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1: 2:51 PM.
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Amigos, amigos, ya son las 3 de la tarde, un minuto. 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Atención, amigas, amigos, ¿ya? A nivel nacional está ahí la hora en todo el Perú. Ya son las 2 de la tarde las 3 de la tarde. Ya estamos un poquito emocionados. Estamos con una temperatura de 33 grados Celsius, mayormente soleado aquí en San José de Sisa. 3 con 4 minutos. Vamos a continuar con buena música. Música para la gente linda que está full sintonía del programa.

Amigos, amigos, ya son las 3 de la tarde con 13 minutos. 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A nivel nacional está en la hora, en las 15 horas con 13 minutos, 3 de la tarde con 13 minutos. Hace 19 horas, amables oyentes, un lamentable accidente lo sucedió en esta ciudad de San José de Sisa con nuestra archiconocida Pampalucha, ¿no? Personaje sisina que hoy necesita de nuestras colaboraciones, de nuestro apoyo. Así que ha tenido un accidente, pues, la popular Pampalucha, ¿no? Ha sido accidentado hace 19 horas aproximadamente. Eso es lo que nos informa a través del Face y están pidiendo ayuda para Pampaluchita, dicen por acá. Ella necesita, tras un accidente que ha limitado su movilidad, y hoy es el momento de unirnos con una gran familia, con tu grano de arena, sumar unos esfuerzos para devolver la esperanza y la sonrisa de Pampalucha, dice por acá. Ya son las 3 de la tarde, 14 minutos. Este domingo hay fútbol para los fanáticos al deporte. Así es, amables oyentes, aquí en nuestro estadio municipal, por si acaso, va a jugar a nuestro campeón nacional Sport Baja con un equipo de

0: Quitos, ya, así que los fanáticos al deporte, hay deporte para el domingo, ¿no? Así es la cosa. Bueno, de todas maneras, así que les estamos informando a los amigos fanáticos al deporte. Ya son las 3 de la tarde, 15 minutos, retorno. Me voy al corte comercial de esta hora, luego retorno con más música para todos ustedes.
1: 3 de la tarde con 15 minutos.
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12: 3 de la tarde con 22 minutos.
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Ahí está nuestra música típica regional que identifica nuestra tradición de la selva peruana en sus tradicionales fiestas patronales, su fiesta de aniversario de nuestros lindos pueblos de nuestra selva peruana, lo mejor de la música típica regional, ¿no? Ahí están los defensores de la selva, aquí en el programa recordando lo mejor de la música típica regional. Ya son las 3 de la tarde, 27 minutos, amables oyentes. Usted puede comunicarse al 925-211-353, por si acaso. Ese es nuestro número telefónico, el 925-211-353. 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Así es, amigas, amigos. 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Las 3 de la tarde, 31 minutos, atención, San José de Sisa, provincia El Dorado. 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
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Bueno, de todas maneras, ya son las 3 de la tarde, 32 minutos, vamos a continuar con buena música para la gente linda que está full sintonía del programa.

0: 3 de la tarde con 45 minutos.
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1: 3:53 PM.
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Amigas, amigos, ya son las 4 de la tarde, 8 minutos. 4 de la tarde, 8 minutos en territorio nacional. 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Atención, amigas, amigos, ya son las 4 de la tarde, 4 de la tarde con 9 minutos. 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

0: 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A nivel nacional está ahí la hora en todo el Perú, ya son las 4 de la tarde, 11 minutos. 4 de la tarde, 11 minutos. Ya, ok. 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Y además está necesitando una chica que quiere trabajar. 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A nivel nacional está ahí la hora en todo el Perú, ya son las 4:13 minutos. 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Amigas, amigos, ya son las 4 de la tarde, 15 minutos. No mueve el dial de su receptor. Ya retornamos, nos vamos al corte comercial de esta hora.
1: 4 de la tarde con 15 minutos.
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15: 4 de la tarde con 22 minutos.
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Amigas, amigos, ya son las 4 de la tarde, 32 minutos. Qué bonitas las canciones a esta hora de la tarde. Acompañando a todos los grandes amigos oyentes que están en la sintonía preferencial del programa. La gente que viene trabajando hoy martes, ¿ah? Hoy martes 13 de octubre de 2026. Gracias a todos los grandes amigos oyentes que están en la sintonía el día de hoy, compartiendo lo mejor de los grandes éxitos. La gente linda que nos viene escuchando en los diferentes centros poblados, en los pueblos, en los caseríos, en los distritos, ahí está la frecuencia de los grandes éxitos, 95.9, la frecuencia modulada. Esto. 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A nivel nacional ya son las 4 de la tarde, 36 minutos. 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A nivel nacional está ahí la hora en todo el Perú, ya son las 4 de la tarde, 37 minutos. 4 de la tarde, 37 minutos. 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
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A nivel nacional está en la hora en todo el Perú, ya son las 4:39 minutos. Es el galáctico del micrófono presentando Festival Tropical, el programa de las multitudes. Y nosotros programando lo mejor de los grandes éxitos aquí en el programa. Gracias a todos ustedes, amables oyentes, que están en la sintonía preferencial del programa. Saludo para toda la gente linda de Tangarana, del caserío de Tangarana. Ahí está el caserío 20 de mayo, caserío San Isidro, caserío Las Palmeras. Para todos los barrios, San Juan Barrio, Partido Alto, Barrio El Sol, Barrio, ¿qué más hay? Ya, de todas maneras, un cordial saludo para todos ustedes. Esta es nuestra cortina que nos identifica en este año 2026, aquí en Latina, en nuestro programa Festival Tropical con el Galáctico. Siempre con buena música, hasta las 6 de la tarde. Viene el grupo Amor de Tarapoto para recordar la China, para todas las chinitas, ¿eh? Un saludo para las chinas, ¿eh? Saludo para las chinitas que están en full sintonía. Bueno, aquí está su tema de su preferencia.

0: Amigas, amigos, ya son las 4 de la tarde, 43 minutos. Un salto especial para mi gran amigo Roy. Roy nos informa, un salto especial para Roy, que está full sintonía del programa. Ah, claro que sí, que está en la sintonía preferencial del programa. Un cordial saludo para todos ustedes, amables oyentes de todo el territorio nacional. El domingo hay fútbol para los fanáticos al deporte. El domingo juega en nuestro estadio Sport Baja, campeón de la Copa Perú, ¿ya? Estará jugando con un equipo de Iquitos que van a venir a jugar aquí en San José de Sisa. Así que preparen su entrada. La entrada será 20 soles, no sé, bueno, 30. Ah, 30, están cobrando muy caro, por si acaso. Ya son las 4 de la tarde, 44 minutos, aquí en el programa Festival Tropical. Es el Galáctico, siempre alegrando la tarde, para que usted no duerma en su trabajo, para que usted no esté cansado, escuche música, escuche la programación, el programa. Con mucho cariño para todos ustedes. 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A nivel nacional está ahí la hora en todo el Perú, ya son las 4:45 minutos. Amables oyentes, no mueven el dial de su receptor, ya retorno con más y mejor música para todos ustedes. Y nos vamos al corte de esta hora. Ya retorno.
1: 4 de la tarde con 45 minutos.
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1: 4 de la tarde con 51 minutos.
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0: las 5 de la tarde, un minuto, ingresamos a la última parte del programa. Para todos los católicos, esta es la información. La oficina de prensa de la Santa Sede comunicó que la intervención quirúrgica del Papa León XIV concluyó con éxito dentro de los plazos y según los previstos. Precisó que el sumo pontífice, tras la cirugía debido a un nódulo en el pulmón, regresó a su habitación en el policlínico Gemelli de Roma. La sala de prensa señaló que los médicos informaron la siguiente sobre la intervención quirúrgica. El Santo Padre se ha sometido tal y como estaba previsto a una intervención de cirugía torácica para que la intervención fuera radical. Se le extirpó el lóbulo inferior del pulmón derecho mediante una técnica video asistida. El examen histológico confirmó el diagnóstico que tiene un pulmón. Con cáncer, un pulmón con cáncer, que sinceramente sospechan los médicos que puede ser un cáncer al pulmón. Así informaron los amigos de la oficina de prensa de Santa Sede de Roma, porque el Papa está tranquilo con esta intervención quirúrgica que se puso allá en el hospital. Así declararon para la prensa aquí en el diario de Roma. Ya son las 5 de la tarde, 3 minutos en territorio nacional. Amigas, amigos, no se olviden que nosotros llegamos gracias por gentil cortesía de estas firmas comerciales que hacen posible el programa. Ya son las 5 de la tarde con 3 minutos. 5 de la tarde con 3 minutos en territorio nacional peruano. Gracias a toda la gente linda que está en la sintonía preferencial del programa. Vamos con un temita más que nos están pidiendo. Vamos recordando la música que encanta el corazón a esta hora de la tarde. Vamos recordando a Fresa Juvenil de Tanapoto, ¿ya? Vamos con los temas musicales, las orquestas de nuestra querida región San Martín. Nos vamos con Fresa Juvenil.
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Amigas, amigos, ya son las 5 de la tarde, 7 minutos, 5 de la tarde. 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Amigas, amigos, ya son las 5 de la tarde, 7 minutos. 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Atención, amigas, amigos, llegamos también gracias por gentil cortesía. 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Este programa también llega gracias a amables oyentes. Gracias, atención, San José de Sisa, provincia de El Dorado. 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

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Ya son las 5 de la tarde, 11 minutos, y estamos casi en la parte final del programa. Amables oyentes, gracias a la gente linda que está en la sintonía preferencial del programa.

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8: 5 de la tarde con 24 minutos.
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Eso. ¡Qué rico sabor! ¡A Selma! ¡Ey, ey, ey, ey, ey! Ahí en casita. ¡Ey!

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0: Amigas, amigos, llegamos a la parte final. Gracias por su sintonía, le dice el galáctico de micrófono. Hoy estamos en 30 grados Celsius, aquí en San José de Sisa. Gracias a todos ustedes, amigos. Nos vamos ya. Gracias por su sintonía. No mueve el dial de su receptor porque ya viene otro programa similar para todos ustedes. Nos vamos ya con buena música para la gente linda. A las 6
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0: Ya son las 5 de la tarde, 40 minutos. 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Amigas, amigos, llegamos a la parte final. Gracias a la gentileza de estas firmas comerciales que hacen posible el programa Festival Tropical. 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Gracias también, amigas, amigos. 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Amigos, amigos, nos vamos a la última parte del programa. Gracias a todos los grandes amigos oyentes que están en la sintonía el día de hoy, compartiendo lo mejor de los grandes éxitos, ¿no? Gracias a toda la gente linda, a todos los grandes amigos oyentes, que el día de hoy estamos compartiendo lo mejor de la buena música, súper tropicante a esta hora de la tarde. Festival Tropical, siempre con buena música. Antes queremos saludar, un saludo especial para el popular muchachito, mi gran amigo el popular muchachito, un cordial saludo para él que está full sintonía del programa. Tremendo matancero el muchacho, Un saludo especial entonces para el muchachito que está full sintonía del programa. Un cordial saludo para él que está compartiendo lo mejor de nuestra gigante programación, ¿ya? Para el muchachito, un cordial saludo para él. Ok, amigas, amigos, nosotros ya nos vamos, ¿no? Pues claro que sí, pues estamos un poquito mal de la garganta, por si acaso. Este cambio de clima, sol y lluvia, nos está afectando un poquito la garganta, por si acaso. Así es, amables oyentes, ¿ya? Gracias a todos ustedes, amigas, amigos. Vamos a ir ya, esperando que toda la gente linda esté en la sintonía preferencial del programa y a través de nuestra gigante programación de Radio Latina 95.9 de la FM. Saludo también para el popular Zorro, para el Chino. Ahí está la gente linda en la banda de Pijuaya. Un saludo especial para la familia Cachique también, que está full sintonía allá en el barrio, claro que sí, de la banda de Pichuaya, que está full sintonía. Amigas, amigos, nos vamos al corte comercial y retornamos con la última parte.
1: 5:45
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3: 5 de la tarde con 51 minutos.
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0: 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Amigos oyentes, todo principio tiene su final. Aquí culmina el programa de las multitudes. Volveremos el día de mañana por esta misma emisora y por este mismo horario. Por hoy le decimos gracias por su amable sintonía.
1: Gracias, chao. 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
2: 6:00 p.m. en punto. 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

0: 6 de la tarde con 13 minutos.
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0: 6 de la tarde con 21 minutos.
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8: 6 de la tarde con 29 minutos.
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0: 6:46.
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2: 6 de la tarde con 52 minutos.
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10: 7 de la noche en punto.
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